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2: Esta rutina es para hacer en casa. Son 7 minutos. Mente y corazón, mente y corazón.
3: Tira, tira, tira, tira. Eso, ahí va, eso.
2: Vamos, enfócate. Mente y corazón, enfócate, enfócate.
3: Vamos, Eva, eso. Empezamos.
2: Vamos así. Eso, vamos, vamos, vamos. Hazlo,
3: hazlo, hazlo, hazlo. Ahí.
2: Seguimos, seguimos. Vamos. Gancho derecha, izquierda.

0: genial.
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2: Gloria a Dios, oh Señor. Ahora es el tiempo.

0: King David was a man who loved God.
1: El rey David fue un hombre que amó a Dios.
0: But as you read the scriptures, you find that it didn't exempt him from difficulties and trials in his life.
1: Pero mientras usted lee la escritura, se da cuenta de que esto no le eximió de enfrentarse a problemas y dificultades en su vida.
0: In Psalm chapter 3, David finds himself in a difficult place again.
1: En el capítulo 3 de los Salmos, David vuelve a encontrarse en un momento de dificultad.
0: His son that he loved has raised an army and is coming against him in Jerusalem.
1: El hijo que ama ha levantado un ejército y viene a Jerusalén en contra de él.
0: But David knew where his strength and his help came from.
1: Pero David sabía de dónde provenía su fuerza y salud.
0: And so once again he cries out to the God of Abraham, Isaac, and Jacob.
1: Así que una vez más clama al Dios de Abraham, Isaac y Jacob.
0: And he says in Psalm 3,
1: y dice en el Salmo 3,
0: O Lord, you are my fortress and you will lift up my head.
1: Oh Dios, tú eres mi escudo y el que levanta mi cabeza.
0: Now arise, O Lord.
1: Ahora levántate, oh Dios.
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2: Yo soy aquel que estando lejos no te olvidas.

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apartamos un breve momento para orar por la paz en Israel. Orad por la paz de Jerusalén. Sean prosperados los que te aman. Salmos 122, versículo 6.

0: el Señor te bendiga y te guarde. El Señor haga resplandecer su rostro sobre ti y te extienda su amor. El Señor mueva su rostro hacia ti y te conceda la paz. Números 6, 23, 26.
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0: ¡Saltamos!
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3: ¡Vamos!

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0: תודה רבה לכם.
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Yo, ¿saben? Cuando la vi por primera vez, mi corazón rápidamente palpitaba. Sí. Yo la miraba y la miraba emocionado. 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Trataba de contener lo que pasaba, pero hasta un ciego podía ver lo nervioso que estaba. Al ver aquella obra del mejor artista, como un ángel que

0: bendecida. Eres especial y tienes la gracia de Dios en tu vida. No te compares con nadie porque tú eres única. Yo sé que crecerás y tomarás tus propias decisiones. Te enamorarás y tendrás una hermosa familia. Lo único que te pido es que nunca te molestes conmigo, porque siempre te voy a ver como una niña. Te amo.
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2: ¿Qué tal?

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2: Gracias por venir.

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Wow. Jay. ¿Usted se sabe la canción? Vamos a ver cómo dice, cómo dice.

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derramamos, Señor, nuestra alma delante de tu presencia. Derramamos, Señor, nuestro corazón. Reconociendo que tú eres, Señor. Tú eres, Señor, nuestro defensor. Tú eres, Señor, nuestro protector. Tú eres, amado Salvador nuestro. Tú eres la única respuesta. Tú eres, Señor, el único camino. Eres, Señor, la esperanza. Eres el amor. Tú eres, Señor, la paz que busca nuestro corazón. Tú eres el descanso. Tú eres, Señor, la fuerza. Padre, tú eres, Señor, la esperanza en la desolación.

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2: Ahí estás tú, el que decías ser el enviado, el supuesto Mesías, el que iba a destruir el templo y a reconstruirlo en 3 días. Fantasías y sensacionalismo, tus seguidores llenos de fanatismo. Si en verdad eres quien dices ser, sálvanos y sálvate a ti mismo. Si

0: de que eres inocente, aunque pensándolo bien eres culpable. Tu poder se hizo dudable. 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
1: Detendría todo esto porque puedo, pero es necesario esta situación. 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Quieren que me libren de la muerte pa' que siga con la vida, pero yo daré la vida y serán libres con mi muerte. 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

0: ¿Será que no temes a Dios? Este hombre no merece estar aquí con nosotros dos. No, no seas indiferente, que a él lo han condenado injustamente. Él no tenía que atravesar este tormento. Sus verdugos sentirán el remordimiento. Presiento que este hombre es el hijo del Dios viviente. Creo que se está derramando sangre inocente. Jesús, yo no voy a reclamarte nada. Tú no me debes nada y yo nada merezco. Ha sido un honor tenerte cerca, aunque sea en este momento en el que perezco.
1: No me digas que le crees. Él no es lo que dijo ser. No lo ves, solo es un rey de prostitutas y ladrones. Uno más de entre tantas religiones.

verdad y quieres el camino. No me tienes que contestar, solo una cosa te voy a rogar. No me vayas a olvidar y acuérdate de mí cuando comiences a reinar.

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Apartamos un breve momento para orar por la paz en Israel. El Señor te bendiga y te guarde. El Señor haga resplandecer su rostro sobre ti y te extienda su amor. El Señor mueva su rostro hacia ti y te conceda la paz. Números 6:23-26.

Pedid por la paz de Jerusalén. Sean prosperados los que te aman. Sea la paz dentro de tus muros y el descanso dentro de tus palacios. Por amor de mis hermanos y mis compañeros, diré yo, la paz sea contigo. Salmos 122, versículos 6, 8.

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2: Mamá, yo sé que estabas orando por mí anoche. 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Yo lo sé.
3: Cada día oro por ti.
2: Gracias, mamá.
3: Para gracias. Que puedas al camino venir.
2: Anoche nos cuidaron de nuevo, mamá.

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3: Grandes y maravillosas son tus obras, oh Dios todopoderoso. 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
2: Hijo de hombre, ¿pueden estos huesos secos vivir otra vez?

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1: Entonces Jesús le dijo: Yo soy la resurrección y la vida. El que cree en mí vivirá, aunque muera, y todo el que vive y cree en mí no morirá jamás. ¿Crees esto? Juan capítulo 11, versículos 25 y 26.
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Bendito sea nuestro Dios y Señor, que nos permite estar aquí en su presencia por medio de Jesús. Lo podemos hacer. Bienvenidos, porque los podemos ver a cada uno. Él nos ha dado la dicha de poder estar reunidos nuevamente. Nos ha dado la vida y la oportunidad de que sean nuevas las cosas para nosotros. Si lo que hicimos ayer fue malo, lo que hicimos antes de ayer fue peor, tenemos la oportunidad de que hoy sean nuevas las cosas para nosotros. Bienvenidos a la gran familia de la JTA que queremos ser, junto a cada uno de ustedes. Cierren sus ojos, por favor. Eterno Padre, te damos gracias, porque no hay mayor, Señor, cosa, no hay mayor beneficio, no hay mejor oportunidad, no hay, Señor, otro lugar mejor que el estar donde tú estás, que el estar, Señor, en tu presencia. Nos permite, Señor, estar cuanto antes no era posible. Solo uno podía entrar, solo uno, y de tiempo en tiempo. Pero hoy, Señor, podemos hacerlo todos y cada uno, hablar todos y cada uno de nosotros contigo, Señor. Este momento, Dios, donde podemos estar todos reunidos y rogarte, no solamente, Señor, por este momento, sino, Dios, por todo aquello que vendrá y que no sabemos, que desconocemos. Y no solo por nosotros, sino por aquellos a quienes amamos, y también por nuestra tierra, por nuestra nación, por la humanidad entera, porque nos permite, Señor, también presentarnos ante ti, no solo por nosotros, sino por aquellos que no te conocen. Ten misericordia y ten piedad. Apiádate de la obra de tus manos. Ten misericordia y compasión. Síguenos amando, porque tu amor es eterno, y en eso podemos estar seguros y confiados. Amén, amén.

Muy buenos días, que Dios le bendiga. Le damos la bienvenida a los hermanos que están en el primer centro, a usted que está en este lugar, a los que nos están mirando por las diferentes redes sociales. Dele ese fuerte aplauso a Dios. No se guarde nada. Usted ha venido a adorarlo, ha venido a bendecirlo. Siempre que venimos a la casa de Dios tenemos que traer lo mejor de nuestro corazón. No nos podemos guardar nada porque no sabemos mañana qué va a suceder y qué va a pasar. Entonces este día usted lo apartó para adorarlo, para bendecirlo. Entonces usted tiene que darle su mejor aplauso, su mejor alabanza, su mejor gloria a Dios. Él es nuestro Creador, nuestro Señor, nuestro Salvador. En esta mañana, abra su Biblia en el libro de Segunda de Crónicas, capítulo 32, versículo 1 al 8. Y el mensaje es: preparados para el día malo. Y quiero hacerte una pregunta. Mientras leemos, usted vaya pensando y razone en su corazón y diga: ¿realmente estoy preparado para el día malo? Vamos a leer en 2 de Crónicas, capítulo 32, versículo 1, dice así: Después de estas cosas y de esta fidelidad, vino Senaquerib, rey de los asirios, e invadió a Judá, y acampó contra las ciudades fortificadas con la intención de conquistarlas. Viendo, pues, Ezequías la venida de Senaquerib y su intención de combatir a Jerusalén, tuvo consejo con sus príncipes y con sus hombres valientes para cegar las fuentes de agua que estaban fuera de la ciudad, y ellos le apoyaron. Entonces se reunió mucho pueblo y cegaron todas las fuentes y el arroyo que corría a través del territorio, diciendo: ¿Por qué han de hallar los reyes de Asiria muchas aguas cuando vengan? Después, con ánimo resuelto, edificó Ezequías todos los muros caídos e hizo alzar las torres y otro muro por fuera. Fortificó además a Milo en la ciudad de David y también hizo muchas espadas y escudos. Y puso capitanes de guerra sobre el pueblo y los hizo reunir en la plaza de la puerta de la ciudad y habló al corazón de ellos diciendo: Esforzaos y animaos, no temáis ni tengáis miedo del rey de Asiria ni de toda la multitud que con él viene, porque más hay con nosotros que con él. Con él está el brazo de carne, mas con nosotros está Jehová, nuestro Dios, para ayudarnos y pelear nuestras batallas. Y el pueblo tuvo confianza en las palabras de Ezequías, rey de Judá. Tome su asiento, póngase cómodo. Y el título es, como le decía, preparado para el día malo. Cuando uno piensa en el día malo, uno piensa, y muchas veces tratamos de no pensar en el día malo, porque hoy en día la persona lo que menos quiere pensar es en las cosas malas que a uno le puede llegar a suceder. Muchas veces, como cristianos, cuando uno habla entre hermanos, uno dice: no creo que pase esto, no creo que suceda esto, no creo que me vaya a venir esto, no creo que vaya a tener una crisis, no creo que en mi trabajo me despidan. Sin embargo, Dios nos habla y nos dice que en el mundo vamos a tener aflicción, dice su palabra, pero dice: confíen, dice: yo he vencido, ustedes también van a vencer. Cuando hablamos del día malo, hablamos de no solamente de un día, sino una temporada de aflicción, hablamos de un lapso complicado. Parecen esos días cuando estamos atravesando una crisis, cuando estamos atravesando un problema, una circunstancia. Esos días parecen como que Dios no está cerca de nosotros, como que Dios se ha alejado, como que no sentimos su presencia, como que sentimos que Dios se ha olvidado de nosotros. Cuando hablamos del día malo, hablamos de esas
de esos días cuando todo nos sale mal, cuando no esperamos que suceda algo, porque siempre el cristiano está conforme con la palabra de Dios y piensa que todo va a ir bien. Sin embargo, no es así. Los discípulos sufrieron, los discípulos murieron predicando la palabra de Dios, confiaban en lo que Jesucristo le había dicho. Sin embargo, ellos pasaban por valle de sombra y de muerte, como decía David, pasaban en la cárcel, eran encarcelados, pasaban montones de cosas. Muchas veces nosotros, como cristianos, no pensamos en eso y no nos preparamos con eso porque creemos que nunca nos va a llegar la enfermedad, de que nunca nos va a llegar el problema, de que nunca nos va a llegar las cosas, de que siempre vamos a estar seguros. Hace muchos años, cuando yo trabajaba en una empresa, hacía 22 años que llevaba en esa empresa trabajando, 80 años esa firma acá en la Argentina y 22 años como taller. Y cuando yo entré a esa empresa, yo dije, estaba contento porque yo dije, acá me voy a jubilar, acá tengo mi futuro asegurado, acá tengo esto, tengo mi jubilación. Y yo había proyectado y ya había pensado de que esa era mi seguridad. Hasta que llega un tiempo en el 2001 y dicen, por la crisis que estaba viviendo nuestro país, la fábrica donde yo estaba seguro, donde creía que todo era seguro, llegó el momento de que se fue a la quiebra y nos dejaron sin trabajo. Hoy en día hablo con muchos hermanos y me dicen, no, yo estoy en esta empresa, estoy en esto, en lo otro, y trato de decirle que no pongan su mirada, su confianza, su seguridad en todas esas cosas, porque hoy en día usted cree que está seguro en tal lugar, pero no es así. Entonces quiere decir que el día malo va a llegar. El día malo va a llegar a aquel que es ungido, el que no es ungido, aquel que está consagrado, no está consagrado, al Hijo de Dios, al que no es Hijo de Dios. El día malo viene porque estamos viviendo en un mundo de pecado. El día malo, el día de la aflicción viene, el día del lloro viene, el día de la enfermedad viene, el día de la crisis viene. Pero la pregunta es cómo usted se está preparando, cómo usted va a enfrentar ese día. Usted está pensando en lo que puede llegar a suceder. Mire lo que está sucediendo a nuestro alrededor, mire lo que está sucediendo hoy en día en nuestra provincia. Hoy en día se está preparando, se está hablando, se está diciendo en todos los canales de noticias que se está preparando todo para un fenómeno llamado, está informado. Dice que puede llegar a durar el fenómeno del Niño, puede llegar a durar hasta 100 días de lluvia. Entonces están mandando información, están previniendo hoy en día, están limpiando los cauces, acequias, están haciendo esto. A la sociedad le están diciendo que tienen que ver sus techos, que tienen que ver las canaletas, que tienen que ver esto, que tienen que ver lo otro, para prepararse, porque viene un fenómeno de la naturaleza. Entonces se está preparando la provincia, se está preparando el país, porque no sabe lo que va a suceder, pero sin embargo es un pronóstico que dice que puede llegar a pasar o como que no puede llegar a pasar, pero está para prevenir a la sociedad. Pero ellos están hablando y están diciendo lo estudioso que uno tiene que estar prevenido, pero es un pronóstico. Lo que yo te estoy hablando en esta mañana y lo que en cada semana se te está hablando no es un pronóstico. La palabra de Dios tiene poder y la palabra de Dios se cumple, porque Dios es el mismo de ayer, de hoy y de siempre. No es un pronóstico. Hoy en día la sociedad cree más a lo que le están diciendo en el mundo, se prepara para lo que el mundo está diciendo, pero no prepara su corazón para los días venideros. No está preparando su vida espiritual en este momento. No lo están preparando para lo que Dios va a traer, para lo que va a acontecer en el mundo hoy en día. La pregunta es, ¿te estás preparando para el día malo? ¿Te estás preparando cuando tengas que sufrir? ¿Te estás preparando para cuando tengas que llorar? ¿De qué manera te estás preparando? Pero la gente hoy en día está informada de todo lo que va a suceder, de todo lo que va a acontecer. Hoy en día se está previniendo en diferentes colegios, se está haciendo simulacros. ¿Por qué? Por los terremotos, por lo que se está hablando, lo que nosotros estamos viendo. La palabra de Dios dice, cuando vean, cuando sientan de guerra, cuando vean que hay rumores de guerra, terremotos en diferentes lugares, inundaciones, pestes, hambre, sepan que el día está cerca, pero no es el final. Pero nadie se prepara para esos días.
Nadie se prepara para lo que está aconteciendo. Nadie se prepara para lo que Dios está hablando a cada momento, a cada segundo, en cada día. Las naciones se están preparando para algo que va a suceder. Ellos no saben qué va a pasar. Ellos no saben qué va a suceder. Tienen una idea, pero se están preparando. Y los hijos de Dios no nos estamos preparando. No nos estamos preparando como iglesia para adorar y bendecir en el día malo. Cuando estás sufriendo, cuando tienes lloro, es cuando más te tienes que aferrar de la palabra de Dios, es cuando más te tienes que aferrar de la mano de Dios. Es lo único que va a sacarte del pozo, es lo único que va a sacarte de ese lugar que estás viviendo, es lo único, no hay otra cosa. Alábelo y bendígalo. Usted sabe que hace un par de días me llamaba la atención que en San Carlos hay empresarios tecnológicos multimillonarios y magnates. Y estuve buscando esa información, estuve leyendo de quiénes eran. Gente de muchísimo dinero. Han comprado 32 mil hectáreas en la cordillera en un proyecto llamado Guamani. ¿Lo ha escuchado? Acá nomás cerquita en San Carlos, 32 mil hectáreas ellos compraron. Y me ponía a pensar y ponía a buscarme de lo que están haciendo. Ellos están haciendo... Es un refugio, escuche, es un refugio que han estudiado como punto estratégico ante un colapso global o una guerra nuclear o crisis climática. Es un grupo multimillonario. Solamente entran los que tienen mucho dinero. ¿Usted es un magnate? ¿Usted es un multimillonario? Si me dice que no, no puede entrar ahí a ese lugar. Ellos están preparando ese lugar, escuche. Tiene pista de aterrizaje, paneles solares, fuentes de agua de deshielo, donde ellos están sembrando, están cultivando. Es un lugar para autoabastecerse. ¿Por qué? Porque ellos dicen, si llega a suceder una guerra nuclear, si llega a haber una crisis climática, este lugar es un punto estratégico. Si llega a haber una guerra en la Argentina, ellos dicen, este lugar es estratégico, es un punto donde nadie lo toma en cuenta. Entonces, multimillonarios están haciendo ahí, están preparando ese lugar, lo están preparando. ¿Por qué? Porque ellos saben que puede llegar a venir un día malo, un día de aflicción, un día de guerra, un día de tristeza, un día de lloro. Y ellos se están preparando ahí. Entonces la pregunta es, ¿el dinero es la seguridad? ¿El dinero, tener mucho dinero, es la seguridad de que hoy en día te suceda, te pase algo? Déjeme decirle, tengo palabra de Dios para usted en esta mañana. Usted está pensando y está diciendo, pero yo no tengo cuentas en el banco, yo no soy multimillonario, yo no soy esto y el otro, para sentirme salvo. ¿Qué haría usted si hay una guerra? ¿Qué haría usted si hay una crisis climática? ¿Qué es lo que haría usted como ellos están pensando? Usted no lo van a dejar entrar. A usted ni a mí lo van a dejar entrar. Usted tiene que tener mucho y mucho dinero para estar ahí, en ese lugar que para ellos supuestamente es seguro. Pero bendito sea el Rey de Reyes y Señor de Señores, que Él se acuerda de sus hijos, que Él se acuerda de los que lo adoran, los que lo bendicen, los que abren su corazón y lo reconocen como Señor y Salvador. Ahí no está la seguridad. Déjeme leerle lo que Dios tiene preparado para nosotros. Salmo 127:1 dice así: si Jehová no edificare la casa, en vano trabajan los que la edifican. Si Jehová no guardare la ciudad, en vano vela el guardia. Lo que se está haciendo en esos lugares, las construcciones que hoy en día se están haciendo en nuestro país, que cada vez ponen más material, más esto, y buscan algo para ser más seguros ante las crisis climáticas, ante los terremotos. Déjeme decirle, no es seguro. Lo que es seguro es que Jehová edifique tu casa, es que Jehová edifique tu hogar, edifique tu matrimonio, edifique tu familia, edifique tus hijos. Eso es seguridad. Si Jehová no edificare la casa, en vano trabajan los que la edifican. Si Jehová no guarda en la ciudad, en vano vela la guardia. ¿Por qué tenemos que esperar a que suceda, a que ocurra algo? Siempre escuchamos cuando la persona está en su casa y le dicen, tenés que tomar las medidas, tenés que tomar seguridad, tenés que poner una alarma, poner una reja, poner esto, poner lo otro. Y la persona dice, no, que se ve más bonito así.
No, porque en mi barrio no pasa nada. No, porque en mi barrio yo los conozco de chiquito. ¿Sí o no? Muchas veces lo hemos escuchado de nuestro pastor que dice, pongan una alarma, pongan una reja, ya no dejen la bicicleta afuera, pónganle en una cadena, pongan esto, pongan lo otro, llévese un perro en la billetera para que no se la roben. Algo siempre te está previniendo Dios, siempre te está alertando Dios, pero el hombre no se prepara porque dice, no, yo estoy con Dios, nunca me va a pasar y nunca me va a suceder. ¿Hasta qué? Pasa. ¿Hasta qué sucede? Dios siempre habla de antemano. Dios siempre quiere que estemos preparados. Entra el ladrón y decís, ¡ay, necesito poner una alarma rápido! ¡Necesito poner una reja rápido! El día te llegó. No lo hiciste cuando lo tenías que hacer. Porque dijiste, a mí no me va a pasar. A mí nunca me va a pasar. Nunca voy a estar enfermo. Gozo de salud. El día malo viene.

más tenemos que aferrarnos a su palabra. Hoy en día, en este tiempo, es cuando más tenemos que aferrarnos y practicar de su palabra para poder ver su gloria. Dice que la maldad crece, agigantadamente está creciendo la maldad, y el amor de muchos, y el amor de muchos, y el amor de muchos se va a enfriar. ¿Por qué se va a enfriar? Porque usted ve la maldad y ya no quiere ayudar, ya no quiere orar, ya no quiere hacer nada, porque dice, ah, que se la aguante este, que se la aguante el otro, ah, no, que se la aguante esto y el otro, y que aquí, que allá. El amor de muchos se está enfriando. Y no tiene que ser así. Tiene que haber una iglesia que esté ardiendo el corazón por Jesucristo. Tiene que haber una iglesia que se juegue por la palabra de Dios, que vaya y predique, que vaya y sane los enfermos, que vaya y liberte a los endemoniados, porque a eso Dios nos ha mandado. Y tenemos que tener nuestro corazón preparado, porque esos días vienen, esos días de enfermedad vienen, esos días de tristezas vienen, esos días de lágrimas vienen. Pero si usted está preparado y sabe a quién tiene dentro de su corazón, déjeme decirle que Él te va a hacer pasar ileso. Aunque ande en valle de sombra y de muerte, no temerá mi corazón, decía David. En medio de la guerra decía, en paz me acostaré y así mismo dormiré. Estaba confiado en el Dios de Israel, en el Dios Todopoderoso. Escuche, sabe que el rey Ezequías sabía que los asirios iban a venir, y ellos venían conquistando las ciudades, y las ciudades en aquel tiempo se construían cerca de la fuente, cerca del río, cerca de donde había agua, porque el agua, ¿qué es lo que es? El agua, ¿qué es lo que es? El agua es vida, es un recurso natural muy apreciado hoy en día por todo el mundo. Imagínense que estos acá en San Carlos, donde han construido, pasa un manantial de agua y tienen agua del hielo. Y usted dice, en su casa va a abrir la canilla y una gotita de agua le cae. Pero ellos, como son multimillonarios, creen que están seguros. Pero bendito sea el Rey de Reyes, que Él es la fuente inagotable de nuestras vidas. Y el rey Ezequías sabía que iba a venir ese tiempo, porque el rey Senaquerib dice que venía conquistando toda la ciudad y todos los pueblos. Entonces, ¿qué es lo que hacía este rey? Este rey sitiaba las ciudades, sitiaba los lugares y se quedaba ahí con todo su ejército. ¿Para qué? Para que los que vivían ahí en esa ciudad no salieran a buscar agua. El rey Ezequías tenía la fuente de manantial, estaba a 533 kilómetros, medio kilómetro, donde ellos salían a buscar el agua. ¿Para qué? Para tomar agua, para bañarse, para poder cultivar, para poder hacer esto y lo otro, porque el agua es vida. Entonces el rey Senaquerib sabía eso, entonces mandaba todo su ejército y venía de diferentes lugares, venía conquistando las diferentes ciudades. Entonces, ¿qué es lo que hacía este ejército? Él sitiaba toda la ciudad. ¿Se acuerda de alguna palabra que le suene conocido de sitiar? ¿Le suena conocido? Hace un tiempo atrás nos dijeron y nos hablaban de que el enemigo, ¿qué hacía? ¿Qué hacía? Entonces, ¿qué es lo que hacía este rey? Venía y sitiaba todo ese lugar y cortaba los accesos de agua a la ciudad. Entonces, la ciudad estaba dentro de ese lugar y no podían salir a buscar el agua. Entonces el rey Senaquerib se quedaba ahí con su ejército, les cortaba el acceso para que no fueran a buscar agua, y él decía, en un tiempo no van a tener agua, en un tiempo se les va a terminar la comida, en un tiempo no van a poder sembrar, no van a poder cultivar, en un tiempo se van a morir de sed, se van a morir de hambre. Entonces en ese tiempo es cuando ellos se rendían, y que lo que hacía el rey Senaquerib, iba y tomaba esas ciudades. Así trabajaba Siria, de esa misma forma, de ese mismo modelo, iba tomando por todas las ciudades. Pero el rey Ezequías, él sabía que venían haciendo eso, entonces él dijo, se juntó con todo su ejército y dijo, vamos, cortémosles el agua a nosotros, a ellos, y que no sepan por dónde viene ese manantial. Dice, ¿por qué vamos a esperar de que ellos sepan y vengan y nos arrebaten el agua y quieran venir y tomar todo nuestro pueblo? Entonces el rey Ezequías se junta con todo su pueblo y manda a obreros a que empiecen a desviar y empiecen a hacer un acueducto, un túnel,
empiezan a hacerlo y

y desvían el agua y la traen hasta el medio de la ciudad donde ellos estaban. Taparon las fuentes de agua donde había. Ellos hicieron un trabajo de antemano de que el rey viniera. Ellos escondieron las fuentes de agua, escondieron todos los accesos y empezaron a hacer un túnel de 533 kilómetros. Dice que en aquel tiempo los obreros, dice que ellos se unían porque no sabían por dónde ir, pero empezaron a hacer ese túnel y ellos sentían dónde venía el otro picando. Habían en dos puntas, habían dos grupos, uno que empezaba de este lado y empezaban, y con el sonido de cada roca, el sonido de los cinceles, los martillos, ellos sabían por el sonido de dónde venían sus compañeros, y ellos empezaron a hacer ese túnel de 533 kilómetros y empezaron a desviar el agua y empezaron a traerla hasta la ciudad. Ezequías se empezó a preparar porque sabía que venía el día malo, sabía que el rey venía a conquistar su tierra, y él empezó a velar por su gente, y él dijo: la única manera que tenemos de sobrevivir y de pasar ilesos acá es hacer esto que está a nuestro alcance. Empezaron a hacer ese túnel, empezaron a trabajar hasta que se unieron, y ese túnel hasta el día de hoy dice que usted lo puede recorrer y el agua llega hasta las rodillas. Todavía está, hasta el día de hoy está ese túnel. Empezaron a trabajar, desviaron el agua, y el rey Senaquerib dice que vino en aquel tiempo y se plantó delante del pueblo. Pero Ezequías había mandado a levantar los muros, a edificar los muros. Lo que estaba desarmado lo volvieron a armar y volvieron a hacer otros muros más, y empezaron a traer el agua hasta que entró dentro de la ciudad, por medio de la ciudad. El rey Senaquerib dice que empezó a ver y no veía que había agua, y dice: ¿y esto cómo viven? Pasaron 5 días, 10 días, 15 días. Pasaba el tiempo y pasaba el tiempo y nadie salía de esa ciudad. El rey Ezequías estaba ahí y estaba contento. El rey Senaquerib, que estaba afuera, decía: estos se van a morir de hambre, estos se van a morir de sed. ¿Y qué pasa que no sale nadie a buscar agua? ¿Y qué pasa? ¿Cómo hacen esto? Lo que no sabían, que había un río invisible, había un río interior que venía hasta la ciudad. Lo que él no sabía, que se había trabajado de antemano, porque el día malo iba a venir, pero el rey Ezequías, por sabiduría del Dios Todopoderoso, hizo que ese río sea invisible. El rey Senaquerib no lo podía ver, y él no sabía qué estaba sucediendo y qué estaba pasando, hasta que llega el momento. Y escuche el versículo 7 y 8, lo que dice: dice, el rey Ezequías le había hablado al pueblo y le dijo: esforzaos y animaos. Esto se lo dijo: vamos a hacer este túnel. Vamos a hacerlo porque ellos vienen por el agua de nosotros. Ellos vienen para que nosotros podamos morir de sed, pero no va a ser así. Y él dijo al pueblo, esforzado y animado: no temáis ni tengáis miedo del rey de Asiria, ni de toda la multitud que con él viene, porque más hay con nosotros que con él. Versículo 8 dice: con él está el brazo de carne, más con nosotros está Jehová nuestro Dios para ayudarnos y pelear nuestras batallas. Y el pueblo tuvo confianza en las palabras de Ezequías, rey de Judá. Estaban haciendo todo lo que estaba a su alcance, estaban haciendo todo lo humanamente posible, estaban haciendo ese túnel. Era lo humano, era lo posible, era lo limitado, era lo que ellos tenían que hacer. Pero su palabra decía: con él está el brazo de carne, más con nosotros está Jehová nuestro Dios para ayudarnos y pelear nuestras batallas. Lo que tenía Ezequías era palabra de Dios, lo que tenía Ezequías era la voz de Dios, lo que tenía Ezequías era la confianza en Dios. El día malo venía, el día malo se acercaba, pero él tenía palabra de Dios. ¿Qué te quiero decir en esta mañana? Haz conforme todo lo que está escrito, dice su palabra, y todo lo que hagas, todo te va a salir bien. No tienes dinero, no eres un magnate, no eres un millonario para vivir en ese lugar que supuestamente es la seguridad en este tiempo, pero tienes palabra de Dios. Él te guarda, Él te protege, Él te sana, Él te libra, Él te bendice. Él es nuestro Rey, Él es nuestro Dios. Él conoce el futuro, Él conoce lo que está delante de nosotros, y Él te está advirtiendo para que te prepares, porque el día malo viene. Él te está hablando, Él te está diciendo: prepárate. Hoy en día te tienes que preparar, hoy en día te tienes que preparar en tu corazón. Pero el río invisible, ¿dónde está? El río invisible, ¿dónde está? Acá en nuestro corazón. Dice Romanos: si abres tu corazón y dices
dices con tu boca y proclamas con tu boca que Él es tu Señor, Él es tu Salvador, entonces Él te salvará. Él va a salvarte. Levantaron muros, hicieron ese túnel, todo lo que estaba a su alcance, hicieron todo lo que estaba posible. Usted haga, usted practique, usted haga lo que Dios manda hacerle, usted trabaje, usted confíe todo el día, confíe, confíe, haga lo que tenga que hacer, salga a trabajar, tal vez hoy, tal vez no vendas nada, pero no importa, confía en la palabra de Dios, confía, dice su palabra, dice: si yo alimento a las aves de los cielos, ¿cómo no voy a alimentar a mis hijos? Pero hoy no tenemos palabra en nuestro corazón. Hoy en día no hemos agarrado de esa fuente de vida. No hemos agarrado, no hemos hecho un túnel a nuestro corazón para que el enemigo venga y no vea por dónde está pasando. Hoy en día nosotros descubrimos todas las cosas al que no se la tenemos que descubrir. Usted tiene que descubrirle su corazón a Jesucristo. En este día usted tiene que saber de que el día malo viene, entonces no deje que ese día llegue. Empiece ahora a buscar de Dios, empiece ahora a adorarlo a Dios, empiece ahora a levantar sus manos a Dios, empiece ahora a darle la gloria y darle la honra a Dios, empiece ahora a proclamar lo que quiere ver, empiece ahora a decir: nuestra nación va a ser guardada por Dios. En esta hora empiece a abrir su boca y dígale a su hijo que es adicto, dígale: eres un siervo de Dios, aunque sus ojos estén viendo la realidad, pero hable lo que Dios quiere que hable. Bendígalo, bendígalo, bendígalo al Rey de Reyes y Señor de Señores. No se guarde su aplauso, no se aguarde aleluya, no se aguarde gloria a Dios, no se lo guarde. Escuche Efesios capítulo 5 versículo 15 al 16, dice así: esto es lo que hacía el rey Ezequías: mirad pues con diligencia cómo andéis, no como necios, sino como sabios, aprovechando bien el tiempo, porque los días son malos. Hoy en día el cristiano, hoy en día la iglesia anda por el día, viva la pepa. Fiesta por acá, fiesta por allá, fiesta por acá, fiesta por allá. Pero dice la palabra de Dios, dice: aprovechando bien el tiempo, porque los días son malos. Ezequías fue advertido. Ezequías sabía que venía el día malo. Ezequías sabía que venían a conquistar su pueblo. Él lo sabía y él aprovechó bien el tiempo. Sabía que los días eran malos. ¿Qué te quiero decir? Dios está hablando nuestras vidas. Ayer escuchaba al pastor que decía: vienen los días cada vez peores. Entonces aproveche bien el tiempo, no deje para mañana la adoración, no deje para mañana la oración, no deje para mañana el adorar y bendecir a Dios. No se quede en su casa. Usted en su casa dice: no, pero Dios está en todos lados. Pero dice su palabra que es mejor congregarse. Usted dice: no, pero es mejor en el auto. No, es mejor. No, congréguese, congréguese, congréguese. Este es el lugar donde está hecho para adorarlo, para bendecirlo, para exaltar al Rey de Reyes y Señor de Señores. El día malo viene. Los días malos vienen. Terremoto, rumores de guerra, guerra por todos lados, pestilencia, enfermedades. Cada día se vienen las cosas peores, pero aproveche bien el tiempo. Aproveche bien el tiempo, empieza a preparar su corazón, prepare su corazón para cuando la persona que tiene al lado tal vez mañana ya no la vea, prepare su corazón y diga: Señor, si fue tu voluntad, Dios, llevártelo, Señor, te adoro, te bendigo, algún día me voy a reencontrar con Él también ahí en los cielos, porque estamos viviendo en un mundo de pecado. Este no es nuestro mundo, este no es nuestro camino. La vida eterna, el cielo, es donde nosotros tenemos que ir. Entiéndalo, entiéndalo, no es este. Y la gente cree que este mundo es la seguridad, no es la seguridad. Aférrese a la palabra de Dios. Dios está hablando, Dios cada día está hablando. Mire los sucesos, mire las inundaciones, mire los terremotos. Dios está guardando nuestra nación, pero nosotros tranquilos, porque no pasa nada. No pasa nada, no pasa nada, pero Dios dice, aprovechando bien el tiempo porque los días son malos. El otro día me preguntaba una persona, un hermano, y me decía: hermano, dice, ¿qué haría usted si hay un terremoto ahora? ¿Dónde se iría? ¿Al dintel de la puerta? ¿Al dintel de esto? ¿Al dintel del otro? Mirá, le digo,
Vos no sabés si te va a agarrar dentro de la casa, fuera de tu casa, en un banco, en una escuela, en este lado, en lo otro. Lo que yo confío de que la mano de Dios está sobre nosotros. La gente está desesperada, no sabe qué hacer, no sabe dónde ir, no encuentra respuesta. Nosotros tenemos palabra de Dios, que Dios nos está advirtiendo, y tenemos que reaccionar como el rey Ezequías y decir: viene, el día malo viene, preparémonos ahora para que cuando venga ese día podamos soportar y podamos resistir. Aproveche bien el tiempo. Ezequías no se durmió, sabía que venía ese día y preparó, hizo un río invisible. ¿Sabe lo que le pasó al rey Senaquerib? Dice que el pueblo, todo el ejército, mientras lo sitiaba, estaban esperando a ver cuándo era el momento que se le acababa el agua para venir y destruir al pueblo. Y dice que el rey Ezequías oró, clamó, rogó delante de Dios, y Dios dice que mandó el ángel y dice que mató todo el ejército. Dios te va a librar, Dios te va a guardar, Dios te va a proteger. Pero si no te aferras a la mano de Dios, déjame decirte que nada va a poder hacer Dios con tu vida. Este es el tiempo donde tenés que aferrarte a tu familia. Hacé ese túnel en tu familia, en tu hogar, y decirle: ya no es hora de estar mirando cualquier cosa, ya no es hora de estar hablando cualquier cosa, es hora de que empecemos a hacer ese túnel. Dios está hablando de que es la fuente inagotable, y que esa agua venga a tu hogar, venga a tu matrimonio, venga a tu familia. Este es el momento donde más tenemos que estar unidos delante de la presencia de Dios para adorarlo y para bendecirlo. San Juan capítulo 7, versículos 37 y 39, dice así. Dice: en el último y gran día de la fiesta, Jesús se puso en pie y alzó la voz diciendo: si alguno tiene sed, venga a mí y beba. El que cree en mí, como dice la Escritura, de su interior correrán ríos de agua viva. Esto dijo del Espíritu que habían de recibir los que creyesen en él, pues aún no había venido el Espíritu Santo, porque Jesús no había sido glorificado. ¿Pueden volver al 37? Dice: en el último y gran día de la fiesta, Jesús se puso en pie y alzó la voz diciendo: si alguno tiene sed, venga a mí y beba. Haga como el rey Ezequías. En este momento, abra su corazón y diga: necesito de esa fuente inagotable, necesito de ese manantial. Hoy en día la gente se ríe de aquellos que somos cristianos, de aquellos que proclamamos la palabra de Dios. Se nos burlan, se nos ríen, nos dicen montones de cosas. Hace tiempo nos decían: vos le estás quitando la infancia a tus hijos, metido todo el día en la iglesia. ¿Sabe qué? Hoy mis hijos, el otro día le dijeron: descendemos del mono. ¿Sabe lo que contestó Enriqueta, la más chiquitita? Dijo: vos sos mono, a mí me creó Dios. Pero le estamos quitando la infancia, estamos preparando, se están preparando para el día malo. El otro día dice: papi, ¿sabe lo que nos dijeron en la escuela? Que los huarpes hicieron la tierra. ¿Los huarpes? No, dice la maestra, dice: no los huarpes, la tierra la hizo Dios. Pero le estamos quitando la infancia, todo el día en la iglesia, todo el día metido en la iglesia. Bendito sea el Rey de Reyes y Señor de Señores. Bendito sea Dios que yo tengo su palabra. Bendito sea Dios que lo que pase, lo que suceda, no importa, me aferraré a su palabra. Es lo único que tengo. El día malo viene. El día malo va a venir. Y lo único que podemos dejarle a nuestros hijos es la palabra de Dios. Escuche. En el último y gran día de la fiesta, Jesús se puso en pie y alzó la voz diciendo: si alguno tiene sed, venga a mí y beba. ¿Quién tiene sed? ¿Quién tiene sed? Dice: en el último y gran día de la fiesta. Era el último día de la fiesta, pero él se puso de pie, alzó la voz y dijo: si tiene alguien sed, venga y a mí beba. Para él no terminaba la fiesta, él quiere que sigamos de fiesta. Porque su presencia, podemos gozar de su presencia, podemos gozar de su palabra. Él quiere que siga la fiesta, que la fiesta no se termine. Podemos disfrutar de su presencia, podemos disfrutar de la alabanza, podemos disfrutar de la adoración. Pero si alguno tiene sed, venga a mí y beba. Con esto voy a ir terminando. Efesios capítulo 6, versículo 13 dice: por tanto, tomad toda la armadura de Dios, para que podáis resistir en el día, y habiendo acabado todo, estar firmes. El día malo viene, está escrito.
¡Ay, hermano, qué trágico que usted! No, el día malo viene. Por tanto, tomad toda la armadura de Dios para que podáis resistir en el día malo, y habiendo acabado todo, estar firme. La tragedia viene, el dolor viene, la enfermedad viene, las pérdidas de los seres queridos viene, la crisis económica viene, la crisis matrimonial viene, viene el día malo porque es un mundo de pecado. Pero prepare ese túnel, prepare para que los asirios no vengan y te tomen por sorpresa. Prepárelo ahora, ahora que estás sano, ahora que te puedes poner de pie, ahora busca de Dios, ahora que podés levantarte, ahora es tiempo de buscar de Dios, ahora en este momento es tiempo de que puedas buscar y puedas rendirte delante de Dios, ahora que tienes salud, ahora que gozas de lo que gozas, ahora que puedes levantarte, puedes despertarte, ahora busca de Dios antes de que sea el día malo. No dejes para mañana lo que hoy puedes hacer. Hoy entrégale tu corazón a Jesucristo. Hoy que puedes hablar, hoy que no estás en una cama de hospital. Muchas veces siento decirlo, hermano, estoy acá ahora, ¿cómo no lo hice antes? ¿Cómo no busqué antes de Dios? Pero Dios te advierte y Dios te dice, hágalo ahora. Abra su corazón ahora y entréguele su corazón a Jesucristo ahora. Este es el tiempo. Espero que haya sido una bendición esta palabra. Prepare su vida, prepare su corazón. Así como hoy el mundo se está preparando para los diferentes desastres naturales que están sucediendo, las guerras, los terremotos, el agua, las inundaciones, hoy todos se preparan, pero muy pocos se están preparando en la vida espiritual. Muy pocos hoy se están preparando en su corazón. Muy pocos hoy se están preparando. ¿Sabe qué me llamaba la atención del mundial? Y con esto termino. Me llamaba la atención del minuto 90. En el minuto 90 siempre hemos estado acostumbrados los futboleros que el minuto 90 se terminaba. Pero después del minuto 90 es donde Argentina se destacó y sacó adelante varios partidos. Y me ponía a pensar y digo, Señor, con todo lo que estamos viendo, ¿ya estamos en el minuto? ¿Ya estamos en el minuto? Dios está dando un lapso para que preparemos nuestro corazón. El minuto 90 ya está cumplido. Está dando 10, 15 minutos más para que preparemos nuestro corazón. No se distraiga y no se duerma. Adore y bendiga a Dios a cada momento y a cada segundo. Y yo te puedo asegurar de que Él va a guardar tu vida. Que Dios te bendiga mucho.

Shalom, muy buenos días. Espero que hayan disfrutado el servicio de las 10 de la mañana. Qué importante, parece que Dios quiere que estemos siempre en una constante preparación, todo el tiempo. A veces nos preparamos para algo y nos relajamos, pero Dios quiere una continuidad de preparación. Al menos creo que eso es lo que entendí. La preparación para el día malo es algo tan importante. No sabemos cuándo, ni cómo, de qué manera las cosas van a ocurrir en nuestra vida. Pero en el tiempo final, cada minuto y cada día cuenta que uno tiene que estar preparado para ese suceso. Pero mire lo importante que decía Diego. El rey dijo, estaban preparados, pero ellos están confiados en sí mismos, mas nosotros estamos confiados en Dios. La preparación tiene una importancia enorme en la vida de una persona. La preparación intelectual, el conocimiento, la sabiduría, la preparación financiera, la preparación estratégica del lugar. Pero todo eso no serviría si yo tengo un enfoque, mi confianza en lo que yo soy, en lo que yo tengo, en lo que yo puedo y en mi conocimiento. La importancia de cuando uno se prepara, a pesar y después de haberme preparado en todo, mi confianza debe estar en Dios. Lo que yo puedo hacer, lo que yo haga, me da una ventaja cuando yo estoy preparado. Pero la garantía de que me va a ir bien me la da Dios. Entonces una persona puede prepararse, puede capacitarse en todas las partes de su vida, pero no hay garantía, solo nos da una ventaja. Y tener una ventaja no es tener garantía. Si usted quiere tener garantía, haga como el rey, decía Diego, que su confianza plena en qué estaba, en quién estaba, a pesar de haber hecho esa estrategia, esa maniobra para poder ganar, su confianza dice que estaba en Dios. Ellos están confiados en sí mismos, mas nosotros estamos confiados en Dios. Esa fue la garantía. A veces las personas creen que es suficiente con la preparación. La preparación te da una ventaja en la vida, ya sea espiritual, ya sea materialmente. Pero tu confianza plena en Dios de no descuidarte y velar es la que te garantiza que no importa la hora que sea, el día que sea y el momento que sea, vas a estar preparado. La parábola de las 10 vírgenes revela y dice esto: 10 vírgenes, 5 se habían preparado, tenían ventaja sobre las otras 5. Tenían ventaja sobre las otras 5. Sabían que el esposo venía, estaban confiadas absolutamente que venía, y vino el esposo, sin que supieran la hora, ni el momento, ni el día. Aquellas que estaban preparadas pudieron entrar. Esto significa, hay una ventaja en todo cuando uno está. Cuando uno está, es lo que decía Diego, hay una ventaja. Si usted no concientiza, imagínese, encima de vivir un día difícil o un momento, un año, lo que fuera, y encima no estar preparado, eso sería una catástrofe. ¿Me entiende? Estar preparado nos da una ventaja y confiar en Dios nos da la garantía de que seremos librados. Hay algo que tenemos que entender las personas. La preparación siempre nos va a dar una ventaja. Lo mismo que estos señores del que Diego hablaba. Eso les lleva a hacer eso, su preparación. Pero hay una diferencia de esa preparación a tener garantía que no les va a pasar nada. Ellos están confiados en lo que saben, en lo que conocen, en lo que entienden y en lo que tienen. Y esa es una desventaja. ¿Por qué es una desventaja? Porque cuando venga el día malo, les va a hacer falta más que saber, más que conocer, más que tener. Les va a hacer falta haber conocido a Dios. Dios es el único que nos puede librar. Así que es una bendición. ¿Quiere tener ventaja sobre las otras personas? Bueno, no hay que estafar, no hay que engañar, no hay que hacer nada de eso. Si usted quiere tener ventaja sobre el resto, prepárese. Esa es la orden de Dios. Si quieres tener ventaja, prepárese su vida. Cuando llegue el día,
Las vírgenes cabecearon y dijeron, bueno, nos dormimos también nosotras, pero estaban preparadas. Entonces es muy importante la preparación para tener ventaja sobre el resto. Si aún no te preparas, imagínate lo que puede venir. Me preocupa más que no ocurra nada en un país. Hay que orar mucho, muchísimo. Preocupa más que no esté pasando nada, que haya pasado algo. Que Dios tenga compasión y nos ayude a cada uno. Estos mensajes nos tienen que llevar ¿a qué? A prepararnos para tener ventaja sobre cualquier situación. No asustarnos, no tenemos que asustarnos. ¿Tenemos qué? No tenemos que entrar en pánico, no tenemos que tener miedo a nada, sino prepararnos. Vean los sucesos. Si dice que viene el niño, prepárese en su barrio. ¿Por dónde se inunda? ¿Qué está pasando? ¿Qué va? Prepárese. Si no pasa nada, estuvo preparado. Y si pasa algo, también estaba preparado. ¿Me entiende? No necesariamente la preparación tiene que ser porque va a ocurrir algo. No. El hombre prudente. La Escritura habla de la prudencia. El hombre prudente. Voy a usar un término más social. Un hombre prudente vale por dos. Y es verdad. Amigo, prepárese. Prepare su corazón en primer lugar. Prepare su vida. Prepare todo su ser. Prepare sus cosas. Prepare también las cosas materiales y humanas. El rey Ezequiel tomó la delantera y estratégicamente hizo algo que ellos no lo podían hacer después. Estratégicamente, tome también la preparación espiritual, precede la preparación humana y física en todas las cosas. Que Dios les bendiga muchísimo. La verdad que disfruto y gozo muchísimo de saber que Dios quiere que me prepare. Dios, me estoy relajando y a veces uno quiere relajarse. Decir, Dios, ya he trabajado mucho, ya estoy un poquito cansado, dame unos días de descanso. Y parece que Dios dice, ¿día de descanso? No tendrás. Prepárate. Y lo más importante es la preparación espiritual. Amigo, espero que hayas disfrutado. Ora conmigo. Maravilloso Padre, te damos gracias por amarnos e impartirnos tu bendición, Señor. La preparación, Señor amado, es la voz, la antesala de lo que va a venir. Y constantemente nos has dicho y nos has enseñado que nos tenemos que preparar, Señor amado. Ayúdanos y ayúdame a no relajarnos ni por un instante ni por un momento, Señor. Que constantemente podamos estar preparándonos en todos los territorios y en todos los terrenos, Señor amado. Dios eterno, imparte la bendición a tus hijos y a tus hijas, Señor. Tu palabra es verdad, Señor amado. Y vez tras vez tu voz ha hecho que suene en nuestros corazones, Señor, para que estemos constantemente preparados para el día malo, Señor amado. De esta manera, Señor amado, prepara tu pueblo, Señor. La vida espiritual, nuestra relación contigo, Señor amado. Las estrategias, las decisiones que tenemos que tomar, Dios eterno. Que tal bendición venga sobre la vida de tus hijos, Señor. Ahora te presento a los que están enfermos, los que han venido, Señor. Y también los que han llamado, los que tienen problemas de movilidad, alergia a la vista, varices, hígado graso, hipertensión, ciática, artrosis, rodillas, piernas, músculos, huesos, tiroides, secuelas del ACV, cáncer de piel, autismo y ansiedad, problemas del corazón, arterias tapadas, huesos, trizadura, fractura, osteoporosis, reuma, problemas, Dios del cielo, en la vista, el oído, el olfato, en el nombre de Jesús. Ahora sé sano de toda dolencia, de toda enfermedad, libre. Él es el que tiene misericordia y quita tu dolencia. Él es el que tiene compasión. En el nombre de Jesús, quita el tumor, quita todo virus y toda enfermedad, en el nombre de Jesús. Gracias, Padre Celestial. Muchas gracias. En el nombre de Jesús,
tu Hijo amado, que la bendición nos sea impartida, Señor, a cada uno de nosotros. Por aquellos que están en tormento, Dios, en opresión, en depresión, desánimo, curanderismo, alcohol, droga, Dios del cielo, prisión, en el nombre de Jesús, las personas que están, Dios, en la masonería, en el nombre de Jesús, líbralos, rompe esas cadenas, desata esas ataduras, libéralos para que no tengan más la atracción a esas cosas, sino sean libres en el nombre de Jesús. Ahora lo declaramos hecho, porque tú eres poderoso, y si el Hijo de Dios lo liberta, verdaderamente serán libres. Ten compasión, Dios amado. Prepáranos de antemano, Dios del cielo, para lo que va a venir. En el nombre de Jesús, tu Hijo, te rogamos esa bendición. Amado Dios y Padre bueno, que tienes compasión, te rogamos por la iglesia, la congregación, Jesús, te ama, por la iglesia de Mendoza, de Argentina y del mundo, pero por sobre todo tu amada nación de Israel. Te rogamos también, Padre Celestial, que tengas compasión por la humanidad, Señor, que todas las señales que se dan, Dios, sea una advertencia de buscarnos, de volvernos a ti y de clamar a ti, Señor, de despertarnos del relajo y del sueño espiritual, tal vez porque tu voz es constante, Señor. En el nombre de Jesús, gracias, amado Dios, prepara nuestras vidas, nuestra provincia. Ten compasión, especialmente la congregación. Jesús, te ama, Dios. Que ninguno sea sorprendido, sino que todos, Señor amado, tengan la preparación adecuada para el momento adecuado. En el nombre de Jesús, tu Hijo. Amén y amén. Decime amén, amigo, si lo has recibido. Dígame amén. Dar salva, cambia vida. Dar es mayor que recibir. La felicidad que uno puede tener es justamente por saber que tenemos alguien quien nos advierte constantemente. Y cuando alguien te advierte, entonces es cuando uno tiene que prepararse para el suceso que va a venir. Que Dios te bendiga muchísimo. No tiene por qué haber miedo, sino el gozo de saber que Dios siempre advierte y habla de antemano. Ha sido un placer para mí. Espero que lo hayas disfrutado. Preparados para el día. Para el día. No importa si es hoy o mañana. Usted tiene que estar preparado. Recuerde, en todas las cosas, nuestra vida espiritual es lo primero que tiene que estar listo. Y entonces vamos a buscar la preparación como el rey Ezequías. Nunca dejo de examinar vez tras vez el libro de Génesis, José. Extraordinario cómo lo preparó para el día malo. Y cómo Dios hizo algo que tal vez nosotros no podemos imaginar. Cómo salvó a su pueblo, salvó incluso a Egipto, ¿no es cierto? Del día malo. Que Dios le bendiga mucho. Disfrute de esta temperatura, de este frío maravilloso. Disfrute de todo lo que Dios ha puesto en su vida. Goce de su familia. Goce de la bendición que tiene, de la salud que tiene. Agradézcale a Dios y prepárese con todo el corazón. Simplemente queremos saludar a los hermanos que nos han acompañado hoy día. Buenos Aires, Salta, Puerto Madryn, Temas de Río Hondo, San Rafael. Para ellos le enviamos este abrazo eterno y caluroso. Que Dios les bendiga un montón y les guarde en gran manera abundantemente. Ha sido un placer. Los esperamos en nuestro próximo servicio para seguir adorando. Si hay algo que Dios quiere en este tiempo, es que usted y yo le adoremos a Él. Adórele a Dios. Honrelo. Él es el Dios de Israel que merece adoración. Hasta entonces. Shalom.

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No te engañan lo ficticio. 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

Señor, tú no eres un ídolo. 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

El Señor te bendiga y te guarde. El Señor haga resplandecer su rostro sobre ti y te extienda su amor. El Señor mueva su rostro hacia ti y te conceda la paz. Números 6:23-26.

Pedid por la paz de Jerusalén. Sean prosperados los que te aman. Sea la paz dentro de tus muros y el descanso dentro de tus palacios. Por amor de mis hermanos y mis compañeros, diré yo, la paz sea contigo. Salmos 122, versículos 6, 8.

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Bendito sea nuestro Dios y Señor, que así sea, que Él nos cubra con el poder de su gloria. Es lo único que necesitamos, solo que el Espíritu Santo venga con poder en cada una de nuestras vidas. Bienvenidos a la gran familia de la JTA. Cierren sus ojos, por favor. Eterno Padre, te agradecemos por estar aquí. No somos dignos, Señor, pero bendita sangre derramada en la cruz, que Jesús dijo, es necesario que así sea. Es necesario para nuestra redención, para el perdón de nuestros pecados. Y la promesa del Espíritu Santo, Él dijo que vendría sobre nosotros con poder para una vida transformada y una vida cambiada, no una vida igual a la que llevábamos, sino cambiada y transformada. Y Él dijo, es necesario. El costo que se debía pagar para nosotros, de igual manera, Señor, ayúdanos a ver que todo tiene un costo. La decisión, Señor, que hemos tomado de seguirte tendrá un costo en nuestra vida, Padre, y no lo reclamemos, y no, Señor, te digamos, ¿por qué me sucede tal o cual cosa? Tendrá un costo sostener nuestra fe, decir la verdad, vivir, Señor, practicando justicia y misericordia. Ayúdanos, bendito Padre, y enséñanos a poder estar en tu presencia cada día. Es el clamor, Señor, de cada uno de nosotros, los que estamos aquí, porque no sabemos, Señor, poder hablar contigo. No sabemos estar delante de ti. Enséñanos, Señor, que aprenderemos. Enséñanos, Señor, que nosotros queremos aprender de ti. Este momento, Señor, Dios, tú eres el que puede hacer todo para ellos, lo que necesitan, como consecuencia, Señor, de estar donde tú estás. Amén, amén.

0: Shalom, muy buenas tardes. Bienvenidos a la familia Jesús te ama.
1: Welcome to Jesus Love Your Family.
0: Es una gran bendición. Tome su Biblia, por favor.
1: It's such a blessing. Take your Bible, please.
0: Y repítala con fe.
1: And repeat this with faith.
0: No soy lo que pienso que soy.
1: I'm not what I think I am.
0: Yo soy lo que el Eterno dice que soy en su palabra.
1: I am what the Eternal says I am in his word.
0: Sin fe es imposible agradar a Dios.
1: Without faith it's impossible to please God.
0: Tienes que creer lo que proclamas.
1: You have to believe what you proclaim.
0: Si no crees lo que proclamas,
1: if you don't believe what you proclaim,
0: entonces puedes repetir una vana repetición.
1: So it's a vain repetition.
0: Tome su Biblia, por favor.
1: Take your Bible, please.
0: Acompáñeme al Evangelio de
1: and let's read the
0: Mateo capítulo 13.
1: Matthew chapter 13.
0: Verso 24 al 30.
1: Verse 24 to 30.
0: ¿Lo leemos juntos?
1: Let's read it together.
0: Les refirió otra parábola diciendo: el reino de los cielos es semejante a un hombre que sembró buena semilla en su campo.
1: Another parable he put forth to them, saying: the kingdom of heaven is like a man who sowed good seed in his field.
0: Pero mientras dormían los hombres, vino su enemigo y sembró cizaña entre el trigo y se fue.
1: But while men slept, his enemy came and sowed tares among the wheat and went his way.
0: Cuando salió la hierba y dio fruto, entonces apareció también la cizaña.
1: But when the grain had sprouted and produced a crop, then the tares also appeared.
0: Vinieron entonces los siervos del padre de familia y le dijeron: Señor, ¿no sembraste buena semilla en tu campo? ¿De dónde pues tiene cizaña?
1: So the servants of the owner came and said to him: Sir, did you not sow good seed in your field? How then does it have tares?
0: Él le dijo: un enemigo ha hecho esto. Y los siervos le dijeron: ¿quieres pues que vayamos y la arranquemos?
1: He said to them: an enemy has done this. The servant said to him: do you want us then to go and gather them up?
0: Él les dijo, no sea que al arrancar la cizaña arranquéis también con ella el trigo.
1: But he said, no, let's while you gather up the tares, you also uproot the wheat with them.
0: Deja crecer juntamente lo uno y lo otro hasta la siega, y al tiempo de la siega yo diré a los segadores: recoged primero la cizaña y atadla en manojos para quemarla, pero recoged el trigo en mi granero.
1: Let both grow together until the harvest, and at that time of harvest I will say to the reapers: first gather together the tares and bind them into bundles to burn them, but gather the wheat into my barn.
0: Siéntese, por favor.
1: Sit down, please.
0: El tema de hoy es el sembrador.
1: The topic for today is the sower.
0: La pregunta casi con frecuencia que se hace las personas.
1: The question people ask frequently.
0: Y también me la hacen.
1: And also they ask to me.
0: ¿Dónde nace el mal?
1: Where was born the evil?
0: Algunas personas piensan que Dios creó el mal.
1: Some people think that God created the evil.
0: Sin embargo, Dios no creó el mal.
1: However, evil wasn't created by
0: God. La Biblia es muy clara cuando dice que un enemigo hizo esto.
1: The Bible is so clear when it says that an enemy did it.
0: Todo lo que Dios ha creado,
1: everything that God has created,
0: es maravillosamente bueno.
1: Is wonderful good.
0: Pero un enemigo vino,
1: but an enemy came,
0: y sembró cizaña,
1: and sowed tares.
0: O sea que representa el mal.
1: So it represents the evil things.
0: En el mismo capítulo más adelante,
1: in the same chapter more ahead,
0: usted va a entender la explicación de Jesús sobre el sembrador.
1: You are going to understand the explanation of the serpent about the sower.
0: Así que Dios no ha creado el mal.
1: So God hasn't created the evil thing.
0: El enemigo ha instalado el mal.
1: The enemy has installed the evil thing.
0: Una cosa es crear el mal.
1: One thing means to create
0: it. Y otra cosa es instalar el mal.
1: And another thing is to install it.
0: En el principio, en Génesis capítulo 3,
1: at the beginning, in Genesis 3,
0: del 1 al 5,
1: verses 1 to 7,
0: ahí hace su primera aparición el sembrador del mal.
1: There the sower of the evil appeared.
0: Es ahí que por primera vez,
1: there for the first time,
0: va a sembrar en la persona,
1: he's going to sow in people,
0: La palabra duda.
1: The word doubt.
0: Hasta entonces Dios había creado perfecto todo.
1: Till then, God had created perfect everything.
0: Y había puesto al hombre en el huerto del Edén.
1: And had put man in the Eden garden.
0: Pero vino un enemigo.
1: But an enemy came.
0: Y sembró duda en el hombre.
1: And sowed doubt in man.
0: Esa semilla creció en el hombre.
1: That seed grew up in man.
0: Y lamentablemente estamos donde estamos ahora.
1: And unfortunately we are here.
0: Así que podemos decir que el mal fue instalado.
1: So we can say the evil was installed.
0: Claro que sí.
1: Absolutely yes.
0: El mal fue instalado en la vida de la persona.
1: The evil was installed in the life of a person.
0: En la mente de la persona.
1: In the mind of a person.
0: En el pensamiento de la persona.
1: In the thoughts of a person.
0: No fuimos creados con el mal. El mal fue instalado en nosotros.
1: But the evil was installed.
0: Y no por Dios,
1: and not for God,
0: sino por un enemigo.
1: But for an enemy.
0: Ese enemigo tiene varios nombres.
1: This enemy has a lot of names.
0: Puedes llamarle demonio.
1: It can call.
0: Puedes
1: demon.
0: Llamar Satanás.
1: You can call.
0: Puedes
1: Satan.
0: Llamarlo diablo.
1: You can call.
0: Como quiera que usted lo llame.
1: Whatever you can call.
0: Este enemigo.
1: This enemy.
0: Vino de noche.
1: Came at night.
0: E instaló el mal.
1: And installed the evil.
0: En la persona.
1: In the person.
0: Así que ahí hace su aparición.
1: So there is his apparition.
0: Y es cuando Jesús habla.
1: And it's when
0: de
1: Jesus
0: la parábola.
1: About the parable.
0: Las personas,
1: people,
0: tenemos este gran problema.
1: We have this problem.
0: Nuestro gran problema es,
1: our big problem is,
0: que cada uno de nosotros,
1: that each of us,
0: pensamos que el mal,
1: thinks that the evil,
0: fue creado por Dios.
1: Was created by God.
0: No.
1: No.
0: El mal fue instalado en nuestras vidas.
1: The evil thing was installed
0: para arruinar
1: lives,
0: nuestras vidas.
1: To ruin our lives.
0: Para echarnos a perder.
1: To ruin our lives.
0: Para arruinar la humanidad.
1: To ruin the humanity.
0: Para que se manifieste en nosotros lo malo y lo perverso.
1: For to be manifested the evil and the perverse.
0: ¿Y por quién fue
1: things.
0: Instalado?
1: And who?
0: No por Dios,
1: is not for God,
0: sino
1: God.
0: Por el demonio.
1: But by the demon.
0: ¿Y para qué fue instalado,
1: and
0: pastor?
1: Why was instalado,
0: para arruinar
1: pastor,
0: nuestras vidas.
1: To ruin our lives.
0: Para desviar del camino, para desorientarnos de la verdad, para apartarnos de Dios, para separarnos de Dios. Este es el gran problema, el desafío que tenemos ahora. Nosotros somos los que decidimos, como en el huerto del Edén, en qué vamos a convertirnos, en sembradores de la verdad o en sembradores de la mentira.
1: Liar.
0: En sembradores de lo que es bueno o en sembradores de lo que es malo. ¿En qué nos vamos a convertir? ¿En herramientas del mal o en herramientas del bien? ¿En herramientas de Dios o en herramientas de las tinieblas? Esa decisión la va a tomar usted. En el tiempo en que vivimos es impresionante cómo se está sembrando lo malo. Cuando usted puede observar personas, el vocabulario que están usando, eso es sembrar mal. He visto a padres y madres, personas en la sociedad, sembrar cosas horripilantes en sus hijos. Cuando vos le hablas de una manera a tu hijo, la palabra dice que es la semilla. Vos estás sembrando lo malo en él. No puedes pretender cosechar lo bueno. Si estás sembrando lo malo, así que habrá que tomar una decisión. Si soy un sembrador de lo bueno o soy un sembrador de lo malo, hagamos un pequeño examen. Las personas no tienen cuidado de lo que hablan con sus compañeros o con los vecinos o los esposos o los padres con los hijos. Hablan con absoluta libertad. Debería tener mucho cuidado porque usted está sembrando en él y lo que siembra en él eso va a cosechar. ¿Qué fue al principio? Una palabra sobre la vida de Adán y de Eva. ¿Y cuál fue esa palabra. Lo que pasa es que Dios sabe que no moriréis. Sembró la duda y más tarde se cosechó pecado. Entonces la decisión que uno tiene que tomar es muy importante. ¿De qué somos sembradores? Cada palabra que salga de tu boca está sembrando en el otro corazón. Cada palabra que hables es una semilla plantada en la otra persona. Y cada cosa que hagamos es otra semilla instalada en la persona. Solamente el enemigo siembra lo malo. De parte de Dios no viene ningún mal. Ahora pensemos por un poco. Vayamos cuando Jesús le dijo, un enemigo hizo esto.
1: Well, let's read when the God says an enemy did it.
0: A nivel mundo,
1: at the level of the world,
0: los hijos de Dios son
1: children of God are
0: el trigo, la buena semilla,
1: the wheat, the good seed,
0: y los que hacen el mal
1: and the ones that
0: son la cizaña. Esto lo dice él explicándolo.
1: He says, explaining.
0: Así que mientras vivamos en la tierra,
1: so while we are living,
0: estamos arraigados a la cultura,
1: we are reminded
0: arraigados a la sociedad,
1: we are reminded at the society.
0: No habrá determinación todavía.
1: And there won't be determination.
0: Pero lo maravilloso de esto es que llega el tiempo de la cosecha,
1: like the harvest is on time.
0: Y para este mundo ha llegado.
1: And for this world,
0: es donde Dios va a separar el trigo de la cizaña. No hay manera que permanezcan para siempre.
1: There is no way to remain forever.
0: Ambas cosas,
1: both things,
0: el bien y el mal,
1: the good and the evil,
0: no van a perdurar por toda la vida juntos.
1: Not going to remain forever.
0: Solo es por un tiempo.
1: Only for a time.
0: Este tiempo,
1: this time,
0: ha perdurado junto el bien y el mal.
1: They have remained together.
0: Y cuando
1: the
0: los servidores dijeron, ¿quieres que la arranquemos?
1: And when the servant said,
0: él le dijo no, porque no vaya a ser que queriendo arrancar lo malo, arranquemos lo bueno también. También. A veces me asombra cuando las personas quieren cambiar a otras personas. A veces me quedo maravillado. Instalan programas y hacen cosas para cambiar a la gente. Pero según la escritura, ningún hombre puede cambiar a la persona. Nadie puede cambiar a nadie. Cada uno de nosotros debe tomar la decisión de cambiar en Cristo Jesús. Ahora es algo que tiene que entender usted. Esa semilla fue sembrada en la persona.
1: That seed was
0: nuestro gran problema es que todos los días a nivel personal el enemigo siembra cosas en nuestra mente y nos pone cosas en la mente para que nosotros hagamos germinar esa semilla. Pero los hijos de Dios tienen que desechar esos pensamientos, tienen que sacar esos pensamientos, porque Dios dice que tenemos que renovar constantemente nuestra mente para que esa semilla que el enemigo quiere sembrar no germine en nosotros. Porque nosotros somos el trigo, no somos la cizaña. Así que tenemos que entender eso. ¿En qué nos vamos a convertir? ¿En sembradores de la mala semilla o en sembradores de la buena semilla? ¿En qué nos vamos a convertir? ¿En personas que hablamos lo correcto o lo incorrecto? ¿En qué nos vamos a convertir como padres? ¿En que le hablamos correcta y rectamente a nuestros hijos o en padres mal hablados que instalan cualquier cosa en sus hijos? Todo lo que digas está sembrando en tu hijo. Todo lo que hablas está sembrando en tu hijo. Y de eso vas a cosechar. No hay manera de evadir eso. Si alguien me dice algo a mí, es alguien que no espere nada de mí porque no va a cosechar, porque no me dijo lo que es correcto. ¿Por qué las personas pretendemos cosechar de otras personas lo que no hemos sembrado en ellos? ¿Por qué pretendemos las personas recoger lo que no hemos sembrado? Eso es imposible. A lo largo de mi vida, no he visto que haya puesto tomate y después haya cosechado zapallos. No hay manera.
1: pantry.
0: No hay forma.
1: There is no way.
0: Lo que nosotros sembramos,
1: what we sow,
0: eso es lo que vamos a cosechar, dice la Biblia.
1: The Bible says.
0: Ahora, no importa el oficio que tengas.
1: So it doesn't care your job,
0: si sos mecánico, ingeniero y no sabes nada de agricultura.
1: Or you are an engineer and you don't have nothing about agriculture.
0: Porque la Biblia no está hablando directamente de la semilla de hortaliza.
1: Because the Bible is
0: o de alguna fruta. Acá está hablando de la semilla de las palabras.
1: It is speaking about
0: las palabras que nosotros hablamos.
1: The words we speak.
0: Las palabras que decimos.
1: The words we say.
0: Las palabras que instalamos.
1: The words we install.
0: Las palabras que decimos a nuestros hijos.
1: We say to our children,
0: a nuestros esposos
1: o
0: esposas. Las palabras que salen de nosotros son semillas que caerán en las personas. De eso tenemos que tener cuidado. No es decir cualquier cosa. No es hablarle de cualquier manera. Hay que tener mucho cuidado. Porque ¿cómo es que sembró en el huerto del Edén el demonio? Dice que le dijo una palabra, nada más. Lo que pasa es que Dios sabe que serán como Dios. Eso es todo lo que sembró. No lo forzó, no los obligó, no los empujó, no hizo nada violento. Solo puso una palabra. El enemigo va a ser simplemente colocar una palabra en tu pensamiento. Él no te va a llevar de la mano al boliche. Él no te va a llevar de la mano a tomar alcohol, ni a fumar un cigarrillo, ni a drogarte. Él solo va a poner una idea. Y esa idea es la semilla. Él va a poner solo un pensamiento. Y ese pensamiento es la semilla. Él no te va a llevar con un revólver a andar a robar. No, solo un pensamiento. Te va a decir, puedes ganar dinero fácil.
1: He's going to say you
0: sin tener que esforzarte. Entonces es una idea, pero no es una idea. Es una semilla del mal instalándote en tu vida. Cualquier cosa que te desvíe, él va a instalarlo. Así que él no te va a forzar a nada. Él no te va a forzar a pecar de ninguna manera, pero él va a poner una semilla y te va a decir lo que pasa, que Dios sabe que si haces esto, te vas a dar cuenta de esto. Él es experto. Él es un sembrador del mal. Y tenemos que entenderlo. Tenemos que aprenderlo. Y tenemos que saber distinguir. Ah, sí, de ser un sembrador de lo malo a ser un sembrador de lo bueno. He hecho un examen de mi propia vida. Dije, ¿cuántas palabras indebidas dije? ¿Cuántas veces? Cuando me enojé, cuando tuve que hablar, fueron semillas que cayeron. Que cayeron en las personas, que cayeron en mi familia, que cayó en mi matrimonio, que cayó en mis hijos. Dije, Dios, qué cosa más terrible que hice. ¿Por qué sembré lo que no era correcto? Pero a veces el enojo parece que nos autoriza a sembrar lo que es indebido. Sin embargo, no eres un sembrador de lo malo, eres un sembrador de lo bueno, eres un hijo de Dios.
1: You are a child of
0: no
1: God.
0: Te considera como una cizaña. Él te considera como un trigo. Así que tienes que entenderlo.
1: So you have to.
0: Bueno, entonces dice que salió a sembrar.
1: Well, he says that he
0: para que usted entienda bien,
1: for you to
0: cuando Dios creó el mundo entero y al hombre,
1: world,
0: él no creó el mal.
1: And the man, he didn't create evil.
0: Vino un enemigo e instaló el mal.
1: The evil.
0: Así que yo quiero que entiendas,
1: so
0: el mal se te ha instalado como a vos, como a mí.
1: The evil was installed.
0: No nacimos no fuimos creados por Dios con el mal incluido.
1: We weren't created.
0: Nos instalaron el mal.
1: It was included.
0: Ahora defendemos el mal.
1: Now we defend
0: como si
1: the
0: fuera
1: evil,
0: de nosotros
1: like it belongs
0: o parte
1: to us,
0: de nosotros.
1: Or part of us.
0: El mal.
1: Evil.
0: No fuimos creados con el mal.
1: We didn't create it.
0: El mal
1: like
0: se nos instaló.
1: But the evil was
0: lo mismo que cuando nos convertimos a Dios.
1: The same happens
0: somos perdonados. perdonados y limpiados, el enemigo insiste en instalar lo malo, en poner lo malo, en instalarlo a toda costa. Por más que luchamos, él insiste en instalar el mal en nosotros. Así que tenemos que aprender a diferenciar. El mal es instalado en una persona y se desarrolla como una semilla y juntos crecen. Pero la Biblia dice que llega un tiempo donde va a ser separado, o sea que no van a convivir para siempre el mal y el bien. ¿Cómo es el reino de Dios? Por ahora conviven el mal y el bien. Ah, pero el reino de Dios trajo el mal, no. Él dice que un enemigo lo instaló. El Hijo de Dios es el que salió a sembrar. Él lo instaló, el enemigo. Ahora, ¿qué dice? ¿Va a arrancarlo inmediatamente? No. Esperen al tiempo determinado. Ese tiempo determinado ha llegado. Estamos en el tiempo final. Y aunque nos parezca totalmente, ha llegado el tiempo final, donde Dios finalmente va a separar el mal del bien. Finalmente va a quedar solo el bien y va a ser guardado. Ahora usted tiene que comprender. Para que lo entienda mejor, quiero decir que no va a haber más mal. Eso es lo que estoy tratando de decirle. No va a existir más mal. No va a haber más mal. No van a haber más pensamientos malos. No van a haber ideas más malas. Porque ha llegado su final. Muchos piensan que esto va a ser por la eternidad. De ninguna manera. De ninguna manera. Ha llegado el final para el mal. El final para el mal. Muchas personas dicen, al final para el hombre. No, el final para el mal. Y todos los que practican el mal, también ha llegado su final. Estamos a tiempo de arrepentirnos y volver a Dios. Estamos a tiempo de nacer de nuevo. Estamos a tiempo de hacer crecer en nosotros la verdad que es la palabra de Dios. Pero tenemos que entender, el sembrador salió a sembrar. ¿En qué tipo de sembrador se va a convertir usted? ¿En un sembrador del bien? Entonces no se canse de hacer el bien. ¿En un sembrador de lo correcto? No se canse de hacer lo correcto. A pesar de que eso va a ser muy difícil, no se canse de hacer el bien. ¿Qué tipo de sembrador usted quiere ser? ¿El sembrador del bien o el sembrador del mal? Es una decisión que tiene que tomar. Así que es muy importante que usted tome una decisión. La decisión de Dios es que permanezcan por un tiempo y en el final los va a separar. Es una idea muy mala creer que toda la vida vamos a vivir

0: humanos, entonces algo que no sirve. Ya tienes tu recompensa, pero espera la recompensa de Dios. Sí, es muy incómodo convivir con la cizaña. Es muy incómodo estar entrelazadas las raíces. Como agricultores, nosotros sabemos que cuando la hierba mala crece al nivel de la planta, corremos el peligro que cuando arrancamos el yuyo, también arranquemos la planta. Por eso se le echan a veces herbicidas, a veces se mueve con el animal o con el tractor de antemano para que la semilla mala no tire raíces, porque las raíces se entrelazan bajo la tierra. Por eso Jesús no quería que arrancaran la cizaña, porque se entrelazan, y arrancando la cizaña podrías arrancar el trigo. Por esa razón el hombre no tiene potestad de cambiar a la persona. Por ese motivo que sus planes y sus ideas son obsoletas. ¿Y por qué son obsoletas, pastor? Porque nadie puede cambiar a nadie. El único que puede cambiar es Dios. Por esa razón debe respetar los tiempos establecidos de Dios. Por esa razón debe confiar en el tiempo determinado de Dios.
1: For that reason you have accepted the time.
0: Porque cuando llegue el tiempo determinado, Dios lo va a arrancar.
1: God is going to uproot.
0: Dios separa el trigo.
1: God separates the wheat
0: de la cizaña.
1: From the tares.
0: Así que por esa razón tenemos que entender el plan divino de Dios.
1: For that reason we have to
0: understand. Porque si usted no entiende el plan de Dios, va a ser muy difícil distinguir. Usted querrá hacer el bien según su idea, pero va a ser un daño.
1: But you are going to cause.
0: Usted querrá hacer tal vez justicia,
1: maybe you are going to practice,
0: pero va a hacer daño.
1: But you are going to hurt somebody.
0: Usted querrá tal vez cambiar una persona,
1: maybe you are going to change a person,
0: y en vez de cambiarle va a hacer un daño.
1: And instead of changing,
0: usted querrá según su naturaleza,
1: maybe you are going to do this as,
0: pero va a hacer daño.
1: But you are going to damage.
0: Hay que confiar en Dios.
1: So you have to trust God.
0: Él tiene el control.
1: He has the control.
0: Y él va a poner las cosas en su lugar.
1: And he's going to put things in their places.
0: Tarde o temprano va a salir a luz.
1: Later on, it's going to light.
0: Al principio la cizaña y el trigo parecen iguales.
1: Seems equal.
0: Pero cuando empiezan a dar su espiga,
1: but when they start to
0: nada que ver.
1: It's nothing.
0: Ahí se nota la diferencia.
1: There you can notice the difference.
0: Lo verdadero de lo falso.
1: The true for the false.
0: Lo correcto de lo incorrecto.
1: The correct to the incorrect.
0: Ahí se empieza a notar.
1: There you can
0: entonces
1: notice
0: tarde
1: it.
0: O temprano va a salir.
1: So later on, it's
0: no se desespere.
1: Don't desperate.
0: Por más que vea injusticia, tarde o temprano va a salir a luz la justicia. No pueden esconderlo. No tome venganza. Tarde o temprano Dios va a poner las cosas en su lugar. Tiene que aprender. Como yo estoy aprendiendo a confiar en Dios. Él es el sembrador de lo correcto. Así que Él tiene determinado los tiempos. Por más que yo quiero alterarlos,
1: even I can't,
0: no me conviene. Es más, puedo alterarlos.
1: Maybe I can change,
0: pero cada vez que lo altero, me sale mal las cosas. ¿Y por qué me sale mal? Porque no son hechos en los tiempos establecidos por Dios. Ese es un gran problema.
1: And it's a big problem.
0: Por eso todo lo que está fuera del tiempo de Dios no funciona. Por esa misma razón, tenemos que aprender a confiar en Dios.
1: We have to learn to trust.
0: ¿En qué se va a convertir? En uno que siembra lo correcto. Correcto o lo incorrecto.
1: In a software,
0: usted es un arquitecto.
1: Maybe you are an architect.
0: El arquitecto puede sembrar con sus palabras lo correcto o lo incorrecto,
1: the evil,
0: lo debido o lo indebido,
1: the good or the
0: lo
1: bad,
0: malo o lo bueno,
1: the good or the bad.
0: No hay persona que no sea un sembrador.
1: There is no person.
0: La decisión que tenemos que tomar es
1: the decision we have to make is
0: que tenemos que ser sembradores de lo bueno o de lo malo.
1: That we have to be sower of the good or the evil.
0: Esa decisión la la tomamos nosotros,
1: decision,
0: podemos cargar semilla de cosas buenas o de cosas malas. Podemos tomar semilla de cosas buenas para ayudar a las personas o dañarlas. O podemos tomar semilla.

0: We can take
1: que podemos seeds, edificar o destruirla. Podemos tomar semilla. Que podemos cuidar una gran generación que nos va a reemplazar. O tal vez vamos a tomar semilla que vamos a arruinar esa generación.
0: Maybe we are going to take seeds that are going to ruin this generation.
1: Porque todo lo que sembremos,
0: all we sow,
1: eso es lo que vamos a cosechar.
0: What we are going to reap.
1: Así que voy a ir concluyendo.
0: So I'm going to
1: tenga
0: conclude,
1: cuidado con lo que habla.
0: Be careful about what you
1: porque
0: speak.
1: Su palabra es una semilla que va a caer en el corazón de la otra persona.
0: That is going to fall.
1: Tenga cuidado con lo que haga.
0: Be careful
1: porque
0: about
1: sus
0: what
1: hechos
0: you do.
1: También son una semilla. Semilla. Aprenda a hablar con su hijo. Aprenda a hablar con su vecino. Aprenda a hablar con su compañero de trabajo. Aprenda a hablar con su matrimonio. Aprenda a hablar con todo el mundo. Porque depende cómo hable, es qué tipo de sembrador es usted. Depende qué esté hablando, es cómo está sembrando usted. Depende. Con qué cuidado usted habla es con el cuidado que está sembrando en la otra persona. Así que tenga mucho cuidado porque es muy fácil sembrar con palabras cosas que no corresponden. Me ha sido muy difícil a lo largo de mi vida corregir mi vocabulario porque tenemos la tendencia de sembrar lo malo. Todo el tiempo decimos lo malo, pensamos lo malo y queremos hacer lo malo. Es una gran batalla y una gran pelea sembrar lo correcto. Pero es que a mi vista,
0: but it's on my side.
1: Ah, esa persona merece que le diga esto.
0: That person deserves that they
1: ah,
0: to
1: pero
0: say
1: eso
0: this.
1: Es a mi vista.
0: But it's on my side.
1: Pero ¿qué dice Dios que soy?
0: But what does God
1: un sembrador de lo que es correcto.
0: So of
1: entonces,
0: so,
1: aunque a mi vista
0: even on my,
1: me parezca
0: side,
1: que tengo que decirle eso,
0: it seems that I have to
1: yo tengo
0: say
1: que
0: that,
1: sembrar lo bueno.
0: Well, I have to sow the
1: porque
0: good.
1: Soy un sembrador de lo bueno. Pero pastor, esa tierra no sirve.
0: But pastor, this
1: la Biblia
0: useless.
1: Habla.
0: The Bible speaks
1: que tenemos que preparar el terreno para sembrar.
0: Have to prepare the
1: sí, que tenemos
0: to
1: que prepararlo.
0: Yes, absolutely.
1: Porque a veces se malogra cosechas por no preparar bien el terreno.
0: Not preparing
1: así que tiene que preparar el terreno.
0: So we have to prepare
1: tiene que saber cuándo hablar qué y cuándo no hablar qué con la persona.
0: To know when to
1: no es una cuestión de solo sembrar y nada más.
0: It's not a question to
1: tiene
0: sow.
1: Que aprender a preparar el terreno.
0: You have to learn how to prepare
1: ¿y cómo
0: the
1: se prepara
0: earth.
1: El terreno, pastor?
0: And how do you prepare the earth?
1: La agricultura se engancha al arado.
0: Well, the agriculture
1: se ablanda.
0: And it's
1: porque las semillas necesitan tierra bien blanda.
0: Because the seed needs
1: para que tiren las raíces.
0: For the roots.
1: En tierra dura,
0: roots, but
1: las raíces no se expanden.
0: Earth, the roots doesn't
1: entonces primero el arado.
0: So first you use the plow.
1: Eso es lo que tiene que hacer con las personas.
0: So what you have to do with
1: tiene
0: people.
1: Que saber distinguirlas.
0: You have to distinguish
1: tiene
0: them.
1: Que saber discernir.
0: You have to
1: tiene que saber
0: discern.
1: Qué puede y qué no puede hablar.
0: You know what you can
1: cuando esa persona está lista para escuchar ciertas cosas.
0: When a person
1: y
0: is
1: cuando no está listo para escuchar. Usted es un buen sembrador.
0: You are a good
1: sower. O si usted siembra algo malo,
0: if you sow something
1: va a cosechar algo malo.
0: Going to reap something
1: si usted está hablando cosas malas,
0: you are speaking
1: va a sembrar lo malo, no lo va a poder evitar.
0: You are going to read bad
1: es imposible.
0: It's impossible.
1: Ah, pero pastor, es que yo le dije esto.
0: But pastor,
1: imposible que no coseche lo malo.
0: So it's impossible that
1: cada vez que siembra, trate de ser un buen sembrador.
0: Try to be a good
1: en esta
0: sower.
1: Parábola se nos dice.
0: In these parables we are said,
1: dice que cada uno de nosotros
0: it says that each
1: tenemos
0: of us,
1: que tener cuidado.
0: We have to take care,
1: muchísimo cuidado.
0: Take care
1: de pensar
0: of thinking,
1: que Dios sembró lo malo.
0: That God sows the evil.
1: Él aclara bien. Vino un enemigo y sembró lo malo.
0: An enemy came and sowed
1: así que las ideas raras que tenemos
0: so the strange ideas
1: no provienen de parte de Dios.
0: Doesn't come from God.
1: Las ideas raras que tenemos en la
0: the
1: cabeza
0: strange ideas we have in
1: provienen
0: our minds
1: del enemigo.
0: Comes from the enemy.
1: Así que tiene que tener cuidado de poder hablar lo que piensa y de hacer lo que piensa. Porque recuerde bien que tiene que distinguir quién está sembrando en usted. Tiene que aprender a diferenciar en su enojo, en su ira, en el momento difícil o en el momento doloroso. Tiene que aprender a distinguir para que no vaya a ser que se convierta en un sembrador de mala semilla. ¿Cómo podemos entonces terminar? Simplemente, Dios, no quiero ser una herramienta del mal. No quiero ser un sembrador de lo malo. Quiero ser un sembrador de lo correcto. Por lo tanto, debemos aprender a sembrar de acuerdo a lo que hizo Dios. Tenemos que entender que nosotros, cada uno de nosotros, perdón,
0: that each of us, I'm sorry,
1: somos sembradores cereales.
0: We are cereal sowers.
1: Sembramos lo bueno,
0: we sow the good,
1: o sembramos lo malo.
0: Or we sow
1: depende
0: the
1: de la elección que usted va a hacer.
0: It depends on the
1: pero para concluir, yo le diría,
0: do, but to conclude, I'm going to say,
1: sea un sembrador de lo que es correcto.
0: You have to be a sower of the
1: correct things.
0: Mida sus
1: palabras.
0: Measure your
1: cuide
0: words.
1: Lo que va a decir.
0: Be careful about
1: instale
0: what
1: lo bueno.
0: Install the good
1: ¿y hasta cuándo, pastor?
0: So, till when,
1: ya estoy
0: pastor?
1: Cansado de hacer lo bueno.
0: I'm tired to do
1: no desmaye de hacer lo bueno.
0: Don't fail
1: estoy cansado de hablar bien.
0: I'm tired
1: ¿hasta cuándo?
0: Good, since,
1: no desmaye. No desmaye.
0: Don't
1: porque si no desmaya, va a haber una gran cosecha. No desmaye.
0: Now, you're going to see a big harvest.
1: Lea Gálatas capítulo 6, verso 7.
0: Galatians chapter 6, verse 7.
1: Dice, no os engañéis, Dios no puede ser burlado, pues todo lo que el hombre sembrare, eso también cosechará.
0: Do not be deceived, God is not mocked, for whatever a man sows, that he will also reap.
1: Así que digamos al que está al lado,
0: so tell the person
1: no nos engañemos.
0: Don't deceive.
1: Lo que digamos es lo que nos van a decir.
0: What we say is what we are going to be said.
1: Lo que hagamos es lo que nos van a hacer.
0: What we do is what
1: no hay manera.
0: To do to us. There
1: todo
0: is no
1: tiene consecuencia.
0: Everything has consequences.
1: Tiene consecuencia lo que decimos.
0: What we say
1: tiene consecuencia lo que hacemos.
0: What we do has
1: tiene consecuencia todo.
0: Everything has
1: no hay manera de zafar de la consecuencia.
0: There is no way to avoid consequences.
1: Alguna vez yo pensé.
0: Sometimes I thought.
1: Dije, bueno, voy a decir esto.
0: Said, well, I'm going to say
1: pero
0: something.
1: No quiero que me digan a mí nada de esto.
0: But I don't others say something.
1: Qué iluso que fui.
0: What silly I was.
1: Si yo digo eso,
0: if I say
1: eso también
0: that,
1: me van a decir.
0: Others are also
1: si yo
0: that,
1: hago eso,
0: if I do this,
1: eso también me van a hacer.
0: This is what others
1: ¿por qué dice Dios esto?
0: Why God is saying
1: no
0: that?
1: Os engañéis.
0: Don't deceive.
1: Así que no nos vamos a engañar más.
0: So,
1: no esperemos cosechar amor.
0: So don't expect
1: si no hemos sembrado
0: love if we are
1: amor.
0: Haven't
1: sowed no esperemos cosechar humildad.
0: Don't expect to reap
1: si no
0: humility.
1: Hemos sembrado humildad.
0: We haven't sowed humility.
1: No esperemos recibir mucho.
0: Don't expect to receive
1: si hemos dado
0: nothing.
1: Escasamente.
0: If we have given,
1: no esperemos para nada comprensión.
0: Don't expect
1: si no hemos comprendido.
0: If we haven't
1: ¿lo está entendiendo?
0: Comprehensive.
1: Pero nosotros queremos cosechar comprensión.
0: But we want to
1: sin embargo, yo no comprendo a nadie.
0: However, I don't understand
1: ah, yo quiero cosechar bondad.
0: I want to reap,
1: pero no he sido misericordioso con nadie.
0: But I haven't been misery with
1: yo
0: nobody.
1: Quiero cosechar misericordia.
0: I want to reap,
1: pero no he tenido
0: mercy,
1: misericordia de nadie.
0: But I haven't
1: pero ¿qué dice la Escritura? No os engañéis.
0: Don't deceive.
1: Dios no puede ser burlado.
0: God can't be mocked.
1: Oh, yo quiero que Dios me perdone.
0: Oh, I want
1: pero yo no he perdonado a nadie.
0: I haven't forgiven
1: oh,
0: anybody.
1: Yo quiero que Dios tenga compasión de mí.
0: Oh, I want God
1: pero yo no tengo compasión de nadie.
0: But I don't have compassion
1: oh,
0: anybody.
1: Yo quiero que Dios
0: oh,
1: me ame.
0: I want God love
1: pero
0: me.
1: Yo no quiero reflejar ni amar a nadie.
0: But I don't want to reflect to anybody
1: oh, yo
0: or
1: quiero
0: love
1: que conmigo sean
0: nobody.
1: Mansos y humildes.
0: I want others
1: ah, pero yo no quiero ser manso
0: me.
1: Con nadie.
0: But I don't want to be
1: no se puede,
0: anybody.
1: Amigo.
0: No, it's impossible, my friend.
1: Está diciendo un agricultor.
0: And agriculture is
1: hasta el día de hoy,
0: till today,
1: todo lo que sembré,
0: everything I
1: eso sowed, es lo que coseché.
0: It's what I
1: siembra zapallo, cosecha zapallo. Siembra sandía, cosecha sandía. Siembra ajo, cosecha ajo. Siembra cebolla, cosecha cebolla.
0: Onions,
1: hasta aquí,
0: onions, till today,
1: nada ha cambiado.
0: Nothing have
1: por
0: changed.
1: Generaciones, por miles de años. ¿Por qué entonces me voy a engañar ahora?
0: So
1: ¿por qué voy a creer que puedo sembrar odio y cosechar amor?
0: So
1: ¿por qué voy a pensar ahora que voy a sembrar gritos y voy a cosechar mansedumbre? ¿Por qué voy a pensar ahora que voy a tratar mal a la gente y a las personas y voy a cosechar que me traten bien a mí? Es imposible. No hay manera. Oh, esos ojos son muy grandes, hermano. Intente en su huerto. Ponga una semilla de sandía. Y después vaya a decir, voy a sacar tomates. Es sandía. No hay manera. No hay forma. Nosotros estamos cerrados. Estamos equivocados en este mundo. Sembramos odio y luchamos por amor. Sembramos desgracia y luchamos, ¿por qué? Por justicia. ¿Qué cosa rara? Solamente los seres humanos sembramos una cosa y queremos cosechar otra cosa. Qué pena, amigo. Él nos dice, Dios no puede ser burlado, pues todo lo que el hombre siembra, eso también.
0: He says God can't be mocked.
1: Espero que lo entendamos.
0: Is what you reap.
1: Todo lo que sembramos es lo que vamos a.
0: Everything that we
1: así que tenga cuidado con lo que va a hablar con el que está a su lado. Tenga cuidado cómo tratar al salir. Tenga cuidado cómo tratar a su compañero de trabajo. En la calle, en una playa de estacionamiento. Tenga mucho cuidado. Porque recuerde que todo lo que siembra, eso es lo que va a. Pero, pastor, qué lindo que es cosechar nada más.
0: Sí.
1: Pero la ley de Dios dice que hay que sembrar para poder cosechar. Así que voy a volver a repetir. Pues todo lo que el hombre sembrare, eso también, ¿qué va a suceder? Cosechar. Así que va a sembrar en su hermano o hermana que está al lado. Haga una primer siembra.
0: So you are going to sow in the person next to you.
1: Siembre en ello humildad. Siembre en ello el perdón. Siembre en ello una sonrisa. Siembre en ello todo lo que quiere que a usted le ocurra. Porque lo que hagamos con los demás es lo que Dios va a hacer con nosotros. Quiero que vea Corintios ahora. Y ya con esto terminar. Quiero que lea Corintios, 2 Corintios 9, versos 5 al 6.
0: Chapter 9, verses 5 to 6.
1: Por tanto, tuve por necesario exhortar a los hermanos que fuesen primero a vosotros y se preparasen primero vuestra generosidad antes prometida, para que esté lista como de generosidad y no como de exigencia nuestra.
0: Therefore, I thought it necessary to exhort the brethren to go to ahead of time and prepare your generosity gift beforehand, which you had previously promised that it may be ready as a matter of generosity and not as a grudging obligation.
1: Pero esto digo, que el que siembra escasamente también segará escasamente.
0: But this I say, he who sows sparingly will also reap sparingly, and he who sows bountifully will also reap bountifully.
1: Y el que siembra generosamente, generosamente también segará.
0: And the one who sows bountifully will also reap bountifully.
1: O sea que si yo siembro generosamente,
0: so if I sow bountifully,
1: generosamente también voy a cosechar.
0: So I also going to
1: si siembro escasamente,
0: but if I did it,
1: escasamente voy a cosechar.
0: I'm going to reap in the
1: o sea
0: same
1: que
0: way.
1: Si entendemos esto, vamos a hacer un buen negocio.
0: So if we understand
1: ¿cuántos
0: this,
1: quieren tener una cosecha abundante? Business.
0: How many of you want a harvest in abundance?
1: Esos amenes son muy tibios.
0: These amens are so
1: small. ¿Cuántos quieren cosechar abundantemente?
0: How many of you do you
1: Yo quiero cosechar. Pero hay un secreto para cosechar abundantemente. ¿Qué tengo que hacer? ¿Sembrar? Abundantemente. Si yo quiero cosechar abundantemente, debo sembrar abundantemente. Así que la siembra mide la cantidad de cosecha. Cuanto siembre más, más voy a cosechar. Cuanto menos siembre, menos voy a cosechar. Entonces la Biblia dice, no te canses de sembrar.
0: But the Bible says it's on
1: También
0: no, sowing.
1: No te vas a cansar de cosechar.
0: Don't sire,
1: Pero si yo soy escaso en sembrar, escasamente voy a cosechar.
0: Enough, so
1: Así que cuando cualquier área donde querramos abundantemente cosechar,
0: so in any area when we have in abundance,
1: debemos sembrar abundantemente.
0: We should sow in abundance.
1: Porque la Biblia dice que depende de la abundancia que sembremos,
0: Because the Bible said that this depends on
1: también la abundancia que vamos a recibir.
0: Also is the abundance we are going to receive.
1: Por esto digo que dice digo el que siembra escasamente también segará escasamente y el que siembra generosamente generosamente también segará.
0: He who sows sparingly will also reap sparingly and he who sows bountifully will also bountifully.
1: Vimos en el texto pasado que dijo Dios no puede ser burlado. Ahora vemos la cantidad de sembrar.
0: We saw that God couldn't be mocked, and now we can see the amount of sowing.
1: Pero la parte de la siembra es la más difícil.
0: But the part of the harvest is the most difficult.
1: Mientras más cantidad sembras,
0: while more is the amount to sow, it's more the cost.
1: Más sufrimiento.
0: More suffering.
1: No pienses que cuando usted quiere sembrar mucho,
0: Don't think that when you want to sow
1: el costo es de sembrar igual que algo poco.
0: The cost is only a little.
1: Mientras más siembras,
0: While you sow
1: más
0: more,
1: es el costo.
0: More is the cost.
1: Así que Dios te bendiga mucho.
0: So God bless you so much.
1: Quiero terminar con esto.
0: I want to conclude with this.
1: Sé un sembrador en escasez o en abundancia.
0: Be a sower
1: abundantemente.
0: Or in a little, in abundance.
1: ¿Me entiende? No le sonríe a su hermano, dígale así.
0: Do you understand? Don't smile.
1: Sonríe abundantemente.
0: Like this.
1: ¿Y qué sería la sonrisa abundantemente, pastor?
0: What does it mean, pastor?
1: Hermano.
0: Ah, my brother.
1: ¿Me entiende? ¿Y si hago una sonrisita así chiquita así?
0: And if you do something and smile like this,
1: qué escaso que soy.
0: You are so little.
1: Siempre me gusta abrazar a los hermanos.
0: I like to hug my brothers.
1: En particular los varones.
0: Particularly men.
1: Siempre me gusta abrazarlos.
0: I like to hug them.
1: Porque el que da abundantemente.
0: Because the one who gives in
1: abundantemente
0: abundance,
1: va a cosechar.
0: You are going to reap in abundance.
1: ¿Me entiende lo que le digo?
0: Do you understand what I'm saying?
1: Siempre estoy pensando.
0: I always am thinking
1: que no debo decir ninguna palabra indebida.
0: That I don't have to use.
1: Porque voy a sembrar en ellos.
0: A rose gold because I'm going to sow.
1: Así que
0: them.
1: Siembre en abundancia.
0: So
1: y cosechará en abundancia.
0: And you will reap in abundance too.
1: Siembra en abundancia.
0: Sow in abundance.
1: ¿Y cosechará en qué?
0: And you will reap in what?
1: En abundancia.
0: In abundance.
1: Póngase de pie.
0: Stand up.
1: Maravilloso Padre.
0: Wonderful Father.
1: Hoy vengo a ti.
0: Today we are before you.
1: Para entregarte mi vida.
0: To give my life.
1: Porque reconozco
0: Because I recognize
1: que instalaron en mí
0: that others stole in me
1: el mal.
0: The evil thing.
1: Pero ahora me arrepiento,
0: But
1: Señor.
0: Now I repent, Lord.
1: Y te acepto como Señor
0: and
1: y Salvador.
0: I accept you as Savior and Lord.
1: Ayúdame.
0: Help me.
1: En este nacimiento
0: in this born,
1: soy una nueva criatura.
0: I'm a new creature.
1: Muchas gracias
0: Thank you so much
1: por entregar la vida de tu Hijo
0: to give the life of your son,
1: para que yo tenga vida eterna.
0: For me to have eternal life.
1: En este instante
0: In this instant,
1: yo soy salvo.
0: I'm saved.
1: Amén.
0: Amen.
1: Y amén.
0: And amen.
1: Bienvenido a tu nueva vida en Jesús.
0: Welcome
1: si no conocías a Dios
0: Jesus. If you didn't know Jesus,
1: Y esta ha sido tu oración, tu primera oración.
0: And this is your first
1: Ahora
0: prayer.
1: Tienes a Dios.
0: Now you
1: Acabas
0: have
1: de nacer de nuevo.
0: You have born again.
1: Busca a Dios.
0: Seek God.
1: Busca congregarte en una iglesia.
0: Seek congregating a
1: Desarrolla
0: church.
1: Tu vida espiritual.
0: Develop your spiritual
1: Desarrolla
0: life.
1: Tu vida de fe en Dios.
0: Develop your life
1: que Dios te bendiga.
0: God bless you.
1: Y si no, comunícate con nosotros.
0: And communicate
1: y te vamos
0: us.
1: A ayudar
0: And we are going to help you
1: a dar tus primeros pasos.
0: To give your first
1: que Dios te bendiga.
0: God bless you.
1: Cuando volvemos,
0: When
1: volvemos
0: we came
1: para
0: back,
1: despedirnos.
0: We are going to say goodbye.

0: Muy bien, estamos de vuelta para despedirnos.
1: Well, we are coming back to say goodbye.
0: Uno cuando piensa,
1: when we think,
0: puedo ser sembrador del bien o del mal.
1: We can't be a sower of the good or the evil.
0: Así que tenemos que tener mucho cuidado.
1: So we have to take care about this.
0: Especialmente con lo que hablamos.
1: Especially about what we say.
0: Porque son semillas que caen a otra persona.
1: Because they are seeds that fell down in other people.
0: Recuerden que depende de eso.
1: Remember that it depends on
0: lo que vamos a cosechar.
1: What we are going to reap.
0: He visto mucha gente.
1: I have seen many people.
0: Que pide justicia.
1: That asks for righteousness.
0: Pero sin embargo practica injusticia.
1: However, they practice injustice.
0: Vamos a ver marchas.
1: Let's see complaining.
0: A gente en la calle.
1: People on the streets.
0: Pidiendo justicia.
1: Asking for righteousness.
0: Pero estamos sembrando justicia.
1: But are we sowing righteousness?
0: Es muy fácil pedir justicia.
1: It's easy to ask for righteousness.
0: Pero qué difícil es practicar la justicia.
1: But what's a difficult thing is to practice righteousness.
0: Si vamos a pedir justicia,
1: so if we are going to ask for righteousness,
0: antes tenemos que sembrar la justicia.
1: Before we have to sow righteousness.
0: Lo mismo que en todos los derechos.
1: The same in all the rights.
0: Así es como Dios lo ha hecho.
1: It's what God has done.
0: Espero que seas un sembrador del bien.
1: I hope you are a sower of the good.
0: Y siembres en abundancia.
1: And sow in abundance.
0: Ora conmigo.
1: Let's pray with me.
0: Maravilloso Padre.
1: Wonderful Father.
0: Te presento a todas las personas.
1: We present all people.
0: Que llamaron.
1: That's called.
0: Con sus peticiones.
1: With their petitions.
0: Problemas de salud.
1: Problems in their health.
0: Problemas físicos.
1: Physical problems.
0: Problemas financieros.
1: Financial problems.
0: Problemas espirituales.
1: Spiritual problems.
0: Problemas familiares.
1: Family problems.
0: Y yo quiero presentártelos a ti.
1: And I want to present to you.
0: Eterno Dios.
1: Eternal God.
0: Te ruego por esas personas que tienen neumonía.
1: I beg for those people that suffer pneumonia.
0: Los que tienen problemas de hipertensión.
1: Those who have high pressure.
0: Secuelas del ACV.
1: Consequence of a stroke.
0: Diabetes. Cáncer.
1: Cancer.
0: Tumores.
1: Tumors.
0: Autismo.
1: Autism.
0: Problemas en la vista.
1: Problems in their sight.
0: En la rodilla.
1: In their knees.
0: Tiroides.
1: Tyros.
0: Varices.
1: Variasis.
0: Hígado graso.
1: Fatty livers.
0: Corazón.
1: Hearts.
0: Arterias tapadas.
1: Blocked arteries.
0: Riñones.
1: Kings.
0: Pulmones.
1: Lungs.
0: En el nombre de Jesús.
1: In the name of Jesus.
0: Ten compasión.
1: Have compassion.
0: En esta misma hora.
1: In this time,
0: extiende tu mano para liberarlos, Señor.
1: To make them free,
0: te ruego en el nombre de Jesús que tomes el dominio y el control de esas vidas y en tu nombre declaro sanidad.
1: And in your name I declare
0: porque
1: healthy,
0: tú pagaste el precio.
1: You paid
0: por
1: the
0: tus llagas fueron curados.
1: For your
0: y en el nombre de Jesús.
1: And in the name of Jesus,
0: los declaro sanos.
1: I declare them healed.
0: De toda clase de dolencia.
1: Of all kinds of pain.
0: Te ruego por las personas.
1: I beg for people.
0: Que están en depresión.
1: That are on depression.
0: Que están deprimidas.
1: Depressive.
0: Desanimadas.
1: Disappointment.
0: Desalentadas.
1: In discouragement.
0: Por las personas que están en el alcohol.
1: People in drugs.
0: En la droga.
1: In alcohol.
0: En el cigarrillo.
1: In cigarettes.
0: En la masonería.
1: Masonry.
0: En el curanderismo.
1: Treasury.
0: Aquellas personas que se sienten al borde del suicidio.
1: People in the risk of suicide.
0: En el nombre de Jesús.
1: In the name of Jesus,
0: rompemos esas cadenas.
1: We break the chains.
0: Desatamos esa atadura.
1: We untie the knots.
0: Abrimos la celda.
1: We open the cells.
0: Quebramos el yugo
1: de
0: esclavitud.
1: We break the yoke of slavery.
0: Y en este momento.
1: And in this time,
0: lo declaramos libre.
1: We declare them free.
0: En el nombre de Jesús.
1: In the name of Jesus.
0: Gracias, Padre.
1: Thank you, Father.
0: Porque tú los libertas.
1: Because you make
0: por
1: us
0: medio
1: free
0: de tu Hijo.
1: Through your Son.
0: Y en este momento,
1: and in this moment,
0: lo declaro
1: I declare
0: libre
1: free
0: en el nombre de Jesús.
1: In the name of Jesus.
0: Amén.
1: Amen.
0: Y amén.
1: And amen.
0: Que Dios te bendiga muchísimo.
1: God bless you so much.
0: Que te guarde el Señor.
1: And take care of you,
0: y te cuide
1: Lord,
0: cada día.
1: And take care each day.
0: Dar salva, cambia vida. Dar es mayor que recibir.
1: Giving saves and changes life and is bigger than receiver.
0: Así que Dios te bendiga enormemente.
1: God bless you in abundance.
0: Queremos saludar a los amigos y hermanos.
1: We want to say hello to our friends and brothers.
0: España.
1: Spain.
0: Italia.
1: Italy.
0: Costa Rica.
1: Costa Rica.
0: Perú.
1: Perú.
0: Brasil.
1: Brasil.
0: Bolivia.
1: Bolivia.
0: Uruguay.
1: Uruguay.
0: Chile.
1: Chile.
0: Puerto Madryn.
1: Puerto Madryn.
0: Formosa,
1: Formosa,
0: Buenos Aires,
1: Buenos Aires,
0: Villa Las Cuevas.
1: Villa Las Cuevas.
0: Para todos ellos,
1: for all time,
0: este abrazo eterno.
1: This eternal
0: es para vos.
1: This is for you.
0: Que Dios te bendiga muchísimo.
1: God bless you so much.
0: Ha sido un placer.
1: It has been a pleasure.
0: En un tiempo final,
1: in an,
0: donde
1: last time,
0: todo el mundo siembra lo malo,
1: where everybody sows
0: siembra lo
1: evil,
0: bueno.
1: Please, sow the
0: no te
1: good.
0: Conviertas en un sembrador de lo malo.
1: Don't become a sower of
0: sino conviértete
1: evil,
0: en sembrador de lo que es correcto.
1: But be a sower of the correct things.
0: Y de lo bueno para tu vida.
1: And the good things for your
0: que
1: life.
0: Dios te bendiga muchísimo.
1: God bless you so much.
0: Simplemente ha sido un placer.
1: Simple, it has
0: los
1: been a
0: espero
1: pleasure.
0: Mañana a 10 de la mañana.
1: I hope for you
0: para compartir
1: at 10
0: otro servicio junto a ustedes.
1: To share another service with you.
0: Que la paz de Dios esté en sus corazones.
1: May the peace of God is in your hearts.
0: Shalom. Hasta entonces.
1: Shalom. See you next time. Time.

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0: Emily, hola. Oye, voy para tu casa. Eric hará una gran tontería. Después te explico.
1: Flynn, cuéntame qué sucede. ¿Qué es lo que sabes?
0: No quiero involucrarte. 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